necesario. Es nuestro deber y salvación darte gracias siempre y en todo el lugar, Señor Padre Santo, Dios Todopoderoso y Eterno, y alabarte debidamente en esta celebración en honor de la Virgen María. Ella, al aceptar a tu Verbo con inmaculado corazón, mereció concebirlo en su seno virginal, y al dar a luz al Creador, preparó el nacimiento de la Iglesia. Ella, al recibir junto a la cruz el testamento de tu amor divino, tomó como hijos a todos los hombres, nacidos a la vida sobrenatural, por la muerte de Cristo. Ella, esperando con los apóstoles la venida del Espíritu Santo, al unir sus oraciones a las de los discípulos, se convirtió en el modelo de la Iglesia suplicante. Desde su asunción a los cielos, acompaña con amor materno a la Iglesia peregrina y protege sus pasos hacia la patria celeste, hasta la venida gloriosa del Señor. Por eso, con los ángeles y los santos, cantamos sin cesar el himno de tu gloria.

Santo eres en verdad, Señor, fuente de toda santidad. Por eso te pedimos que santifiques estos dones con la efusión de tu Espíritu, de manera que se conviertan para nosotros en el cuerpo y en la sangre de Jesucristo nuestro Señor, el cual, cuando iba a ser entregado a su pasión, voluntariamente aceptada, tomó pan, dándote gracias lo partió y lo dio a sus discípulos diciendo: tomen y coman todos de él, porque esto es mi cuerpo, que será entregado por ustedes.

Del mismo modo, acabada la cena, tomó el cáliz y dándote gracias de nuevo, lo pasó a sus discípulos diciendo, tomen y beban todos de él, porque este es el cáliz de mi sangre, sangre de la alianza nueva y eterna, que será derramada por ustedes y por muchos para el perdón de los pecados. Hagan esto en conmemoración mía.

0: Este es el sacramento de nuestra fe.
1: Anunciamos tu muerte, proclamamos tu resurrección. Ven, Señor Jesús.
0: Así pues, Padre, al celebrar ahora el memorial de la muerte y resurrección de tu Hijo, te ofrecemos el pan de vida y el cáliz de salvación, y te damos gracias porque nos haces dignos de servirte en tu presencia. Te pedimos humildemente que el Espíritu Santo congregue en la unidad a cuantos participamos del cuerpo y la sangre de Cristo. Acuérdate, Señor, de tu Iglesia extendida por toda la tierra, y con el Papa León, con nuestro obispo José Miguel y todos los pastores que cuidan de tu pueblo, llévala a su perfección por la caridad. Acuérdate también de nuestros hermanos que durmieron en la esperanza de la resurrección, y de todos los que han muerto en tu misericordia, admítelos a contemplar la luz de tu rostro. Ten misericordia, Señor, de todos nosotros. Y así con María, la Virgen Madre de Dios, con su esposo San José, los apóstoles, y cuantos vivieron en tu amistad a través de los tiempos, merezcamos por tu Hijo Jesucristo compartir la vida eterna y cantar tus alabanzas. Por Cristo, con Él y en Él, a ti Dios Padre Omnipotente, en la unidad del Espíritu Santo, todo honor y toda gloria por los siglos de los siglos. Porque creemos en el Señor, atrevámonos a decir: Padre nuestro que estás en el cielo, santificado sea tu nombre, venga a nosotros tu reino, hágase tu voluntad en la tierra como en el cielo. Danos hoy nuestro pan de cada día, perdona nuestras ofensas, como también nosotros perdonamos a los que nos ofenden. No nos dejes caer en la tentación y líbranos del mal. Líbranos de todos los males, Señor, y concédenos la paz en nuestros días, para que, ayudados por tu misericordia, vivamos siempre libres de pecado y protegidos de toda perturbación, mientras esperamos la gloriosa venida de nuestro Salvador Jesucristo.
2: Tuyo es el reino, tuyo el poder y la gloria por siempre, Señor.
0: Señor Jesucristo, que dijiste a tus apóstoles: la paz les dejo, mi paz les doy, no tengas en cuenta nuestros pecados, sino la fe de tu Iglesia. Palabra, concédele la paz y la unidad, tú que vives y reinas por los siglos de los siglos.
2: Amén.
0: La paz del Señor esté siempre con ustedes.
2: Dense fraternalmente la paz.

Hermanos, este es el Cordero de Dios que quita el pecado del mundo. Dichosos los invitados a la cena del Señor. Que el cuerpo de Cristo nos guarde para la vida eterna.

0: Jesús desde la cruz dijo al discípulo que tanto amaba, ahí tienes a tu madre, oremos. Después de recibir la prenda de la redención y de la vida, te pedimos, Señor, que tu iglesia, por la intercesión maternal de la Virgen, anuncie a todas las gentes el Evangelio y llene el mundo entero de la efusión del Espíritu Santo. Por Jesucristo nuestro Señor.
1: Amén.
0: A todos les deseo un día lleno de bendiciones bajo el amparo de la Santísima Virgen María. Oremos por nuestra familia, por nuestra patria, que el próximo domingo todos nos comprometamos con un cambio para nuestro país. Y si alguno de ustedes quiere rezar el rosario a las 4 de la mañana, el próximo sábado, desde San José hasta Fátima, es bienvenido. El Señor esté con ustedes.
1: Con tu espíritu.
0: La bendición de Dios Todopoderoso, Padre, Hijo y Espíritu Santo, descienda sobre ustedes y les proteja siempre.
1: Pueden ir en paz.
0: Que tengan un buen y santo día.

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1: Las 7 y 22 minutos.
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0: En Pensilvania Estéreo son las 7:54 minutos.
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0: En Pensilvania Estéreo son las 7:55 minutos.
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En Pensilvania Estéreo son las 8:28 minutos. 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
1: 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En Pensilvania Estéreo son las 8:54 minutos. 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

0: Adiós.
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3: Las 9 y 58 minutos.
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0: 10:53. 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
3: Las 10 y 58 minutos.
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0: las 11 y 33 minutos.
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2: Las 12 y un minuto.
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0: Las 12 y 35 minutos.
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0: Eso es, muchachones. Ya, ya, ahí.
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3: Las 12 y 57 minutos.
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1: Hola, mi amor, si quiera a mí, no, ni tal que me hiciera un favor.
2: ¿Qué favor, mire?
1: Lo que pasa es que me llegó el recibo del celular.
2: ¿Sí? No hay problema, yo lo pago.

0: La 1:10.
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0: 1:42.
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3: La 1:58.
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0: Las 2 y 16 minutos.
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3: Las 2 y 55 minutos.
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0: las 3 y 18 minutos.
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0: las 3 y 49 minutos.
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3: Las 3 y 58 minutos.
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0: Las 4 y 19 minutos.
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0: las 4 y 49 minutos.
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1: Las 4 y 58 minutos.
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2: En el nombre del Padre, en el nombre del Hijo y en el nombre del Espíritu Santo, sean todos bienvenidos a su programa Del Secreto, del Poder y del Misterio, de quien les habla el afamado maestro Andrés de los Secretos. 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Ahora escuchemos lo que le gusta a la gente, testimonios de vida.
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2: Gracias, hermano del alma. Continuamos con este maravilloso programa Del Secreto, del Poder y del Misterio. Son cantidades de personas que nos visitan a diario. Cantidades de personas que consultan, que ganan, que triunfan, que reciben su número ganador. Y ahí escuchábamos un testimonio más de vida de una persona que nos visitó en Samaná y recibió su número de 4 cifras y fue un feliz ganador. 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
4: Estamos en nuestro templo milagroso de la fortuna, nuestro templo gregoriano. Abrazo grande para toda la sintonía rotunda y para todas las personas que nos escuchan en Cundinamarca, Tolima, Caldas, Boyacá y todo el eje cafetero. Tenemos un testimonio de vida, un señor que nos visita aquí en Palo Cabildo esta semana. Cuénteme, hermanito del alma, ¿de qué vereda me visita?
3: La vereda La Joya.
4: De la vereda La Joya de Casabianca. A propósito, un abrazo grande a toda la sintonía rotunda que tenemos allá. ¿Con qué número ganó, hermano del alma?
3: 50-49.
4: 50-49. ¿Cuántos millones ganó?
3: 36 millones.
4: Me había dicho que ya había visitado muchas personas, que había perdido fe, que había perdido tiempo. Pero ¿qué le diría a toda la sintonía que nos está escuchando a través de esta prestigiosa emisora? Que Andrés de los Secretos sabe, que vengan, que me visiten, que yo sí sé o no sé. ¿Qué le dice a toda la sintonía?
3: A toda la sintonía, que vengan, es el mejor para mí.
4: ¿El mejor que usted ha visitado en toda su vida?
3: Sí, señor, es verdad.
4: Entonces que vengan y nos visiten.
3: No, vengan rápido y ligero.
4: Bueno, hermanito del alma, muchas gracias por su testimonio y retornamos a este programa del secreto, del poder y del misterio. El mejor numerólogo de Colombia, no lo digo yo, lo dice la prensa, la radio y los testimonios de la gente que nos visita.
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4: Bueno, nos encontramos en nuestro centro gregoriano donde se hacen milagros de curación. Un señor que viene cojeando con muleta, al pie le dolía hace ¿cuántos años?
3: Como 4 años.
4: 4 años con esa dolencia. Y estamos aquí con la mujer de blanco. ¿Se le aplica la pomada gregoriana a usted, a su esposa? ¿Cómo se sienten ya?
3: Ya un poquito ya, sí, señor.
4: ¿Se le quitó el dolor?
3: Sí, señor.
4: Entonces, ¿qué le diría usted a toda la gente que nos sintoniza en veredas, corregimientos, sitios circunvecinos? Recomiendan al maestro Andrés de los Secretos, sabe, trabaja con amor, con salud, es verídico. ¿Qué le dice usted a toda la sintonía, su merced?
5: Que es muy buen médico. ¿Para qué?
4: Todo. ¿Escucha a la gente?
5: Sí, señor, sí.
4: ¿La atiende claro, con amor?
5: Con amor y cariño.
4: ¿Se le da la medicina?
5: Sí, señor.
4: ¿De claro, qué parte me visitan?
5: De Yacopí, de la vereda Chapa.
4: De la vereda Chapa. ¿Y usted qué le dice a la gente? ¿Recomienda Andrés de los Secretos?
3: Sí, señor, que es muy bueno.
4: ¿Sabio o no sabe? Sabe,
3: sí, señor.
4: ¿Atiende a la gente?
3: Atiende a la gente.
4: ¿Vale pegar la bajadita?
3: Sí, señor.
4: Bueno, porque es un esfuerzo venir desde tan lejos. Sí, bueno, hermanitos del alma, retornamos al maravilloso programa de Andrés de los Secretos.
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7: Las 5 y 24 minutos.
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3: Hola, ¿qué tal, amigas y amigos? Cordial saludo. Hoy es martes 25 de agosto. Martes 25 de agosto, la suerte está echada. Para aquella persona que cree y que tiene fe, hoy lo invito para que se dé una oportunidad. Hoy lo invito para que rompa esos lazos de pobreza. Amigo taxista, vigilante, abogado, odontólogo, vamos a cambiar esa suerte. A la gente Salgar de Puerto Boyacá, La Sierra, Puerto Nare, a la gente Victoria, Guarinocito, Guaduas, Caparrapito, Paipí. 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Vamos a regalar numeritos a toda la gente que cree y que tiene fe para hoy martes con Cruz Roja y con Huila. 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
3: Avanzamos, querida familia, avanzamos todo mundo separando las citas. Unos para Medellín, otros para Bogotá, otros para Puerto Berrío, otros para La Dorada Caldas. 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Vamos a recibir a los oyentes. Buenas, ¿con quién hablo?
5: Profe, me llamo Margarita, profesor Eduardo. Me estoy llamando desde San Roque, Antioquia, profe. Lo visité en Medellín.
3: ¿Qué hace en San Roque, Antioquia, Margarita? ¿A qué se dedica? ¿Cuál es su testimonio de fe?
5: Bueno, profe, yo acá con mi esposo y mi hijo mayor, profe, trabajamos en un carro de caballos. Pero, profe, difícil, la plata no nos rendía, profe, tenemos un carrito. Nos valimos de él, pues, profe, para comprar una casita, pero empezamos a colgarnos, profe. Estaba un poco enferma de las articulaciones, profe. Mi esposo también, pues, tuvo un problema con un caballo, profe, lo pateó y quedó muy, muy, muy mal, profe. Pues, nos tuvieron que hacer una cirugía de la cadera, profe, pero gracias a Dios lo escuchamos, profe, lo visitamos. Usted, profe, nos hizo una limpieza, un tratamiento, nos vendió las plantillas tectónicas, profe, gracias a Dios, porque son benditas para esos dolores, profe, nos valimos de un préstamo, profe, una plática prestadita, invertimos en un premio programado, profe, y le cuento, profe, que con la Boyacá nos ganamos 90 millones, profe, con el 2885, Dios me lo bendiga, profesor Eduardo.
3: Qué alegría que me da, mujer, saber que he podido ayudarle. ¿A qué invita a la gente para Medellín este domingo? Este domingo, ¿a qué invita a la gente que está derrotada, fracasada, endeudada, a la gente que está mal económicamente, a qué los invita?
5: Pues, profe, a que inviertan, profesor Eduardo, a que inviertan, a que lo visitan, profe, para que solucionen sus dificultades. porque usted realmente tiene cada cosa para cada dificultad y hay que invertir, profesor, prestar, conseguir, pero visitarlo, profesor Eduardo, como nosotros lo hicimos.
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5: No, profe, espectacularmente aliviada, profe, muy aliviada, son benditas. 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
3: Avanzamos, querida familia, avanzamos, todo el mundo se está preparando. Voy para Ibagué el próximo domingo, voy para Ibagué, Tolima. 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Oyente en la línea, buenas, ¿con quién hablo?
6: Con Olga Sánchez.
3: Olga, ¿de dónde llama?
6: De Onda Tolima.
3: ¿Qué hace en Onda Tolima, doña Olga? Paciente de la Dorada Caldas, ¿a qué se dedica? ¿Con quién vive? ¿Cuál es su testimonio de fe?
6: Claro que sí, pues yo soy madre cabeza de familia, yo tengo una tienda de lichico, prácticamente toda la vida la he tenido, pero de verdad de tanto trabajo, tanto esfuerzo de levantar a mis hijos, me ha resurgido una artrosis, un dolor de rodillas. Estoy muy mal de las articulaciones, profesor, yo le contaba, pero pues allá adquirí las plantillas tectónicas, usted me hizo una limpieza, un tratamiento, y el problema más grande por el que lo visité es que yo tengo un hijo preso, se metió en un problema mi muchacho, y he pagado abogados donde no le han hecho nada, yo necesito un abogado efectivo, pero para eso también necesitaba plata, hice un gran esfuerzo, hice un premio programado, profesor, y quiero contarle que estoy muy, pero muy feliz y muy agradecida con usted, porque gané 90 millones de pesos con la Valle, con el número 8134, de verdad que usted salvó mi vida, yo sé que mi hijo lo voy a tener en libertad en menos de un año, profesor, gracias a usted, de verdad que usted fue el último faro que me alumbró, al que acudí y el que me sirvió.
3: ¿Qué le dice a la gente incrédula? ¿Qué le dice a la gente que le da miedo invertir? ¿Qué le dice a la gente que se deja meter pepitas en la cabeza? Hay gente que le daña la suerte a los demás, la gente envidiosa, ¿qué le dice a estas personas que no han tomado la decisión?
6: Pues que no le cuenten a nadie, de verdad que eso es muy cierto, que uno de sus proyectos, sus deseos, no se los debe contar a nadie, y mucho menos una visita que vaya a hacer para el bien de uno, porque la gente lo va a decepcionar, y yo sé que mucha gente ha querido ir, y por ponerse a contar no lo visita, profesor.
3: Así es, gracias por llamar, Dios me la bendiga. Todo mundo a separar la cita para la Dorada Caldas, a toda la gente que viene desde Puerto Triunfo, Pensilvania, Manzanares, Marquetalia, Victoria, a toda esta gente, nos vamos a reunir a aprovechar los premios Cometa. 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
3: Avanzamos, querida familia, avanzamos. Hoy es martes 25 de agosto. Vamos a saludar a mis amigos y a los más económicos y a los mejores de Colombia. Don Arbesión de Dios, hola, viejitos.
7: Hola, profesor Eduardo. Aquí estamos con el programa a nivel nacional. Más de 20 años al aire. Oiga, profesor Eduardo, ¿cómo le parece que estaban dos amigas? Estaban dos amigas hablando y le pregunta la una a la otra, le dice, hola, ¿alguna vez tú has ido a un motel y te has olvidado algo? Dijo, sí, claro que he ido a un motel y se me ha olvidado algo. Dijo, ¿qué? Dijo, que tengo marido. Bandida, mocera. Vaya a confesarse ante el padre.
8: Viejito culichupado, un saludo muy especial para su merced, para todos los oyentes y oyentas de este su hermoso programa, el programa del profesor Eduardo. Imagínese que estaban hablando dos amigos y uno le dice a otro, oye, ¿sí sabes lo que ha hecho mi esposa? Dijo, no. ¿Qué ha hecho? No, imagínate. Hace 2 semanas se metió al gimnasio y a una dieta increíble y restricta. No me diga, ¿y cuánto ha perdido? Dijo, 2 semanas.
3: Oiga, imagínese que le dice el niño a la mamá, dice, mamá, ¿quién es mi papá? Dijo, mijito, deje preguntar esas cosas, usted es un niño probeta. Dijo, ¿cómo así probeta, mami? Dijo, probé tanto que no tengo ni idea quién es su papá. Dijo. 321-320-0140.
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3: Avanzamos, querida familia, avanzamos, la gente sigue marcando. Todo el mundo está listo para Medellín, papá, Medellín me espera. 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Oyente en la línea, buenas, ¿con quién hablo?
9: Aquí de Segovia, Antioquia.
3: ¿Cuál es su testimonio de fe, mi hermano?
9: Pues, don Eduardo, yo aquí trabajo con un camioncito modelito viejo, pero pues en realidad ese tiesto anda más varado que quién sabe qué. Le meto y le meto plata y nada que cancione ese carro, endeudado, profesor. Eso me ha traído problemas con mi mujer porque del estrés ya sufro de impotencia. No, mejor dicho, mi vida se volvió a cuadritos. Soy honesto, profesor, yo he visitado cualquier cantidad de esta gente, pero nadie ha tenido resultados como los tuvo usted, profesor. Yo fui, lo visité, usted me hizo un tratamiento, una limpieza, le compré el premio programado, profesor, y vea, créame que con la Boyacá, con el 2585, me eché 150 millones del alma al bolsillo.
3: ¿Qué le dice a la gente que duda, a la gente que no tiene fe, hermano? Usted es un hombre guerrero, trabajador, pero no había podido cambiar de camión, siempre metiéndole plata, endeudado por estarle metiendo plata de carro y día tras día empeorando. ¿Valió la pena invertir con el profesor Eduardo, comprar un premio?
9: Sí, señor, claro. Vuelvo y le digo, yo visité varias gente y ninguno tan efectivo como usted. Y lo recomiendo bastante porque usted es muy efectivo en esta situación.
3: Gracias por llamar, Dios me lo bendiga. 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
3: Muy buenos días. El ministro de Agricultura, Indalecio Dangond, reafirmó su compromiso de trabajar de manera articulada con la Gobernación de Córdoba, los gremios y los empresarios de los sectores palmicultor y ganadero de la región. Estamos construyendo la hoja de ruta de la productividad, rentabilidad y competitividad de la economía rural del departamento, afirmó el ministro, quien además recordó el papel que juegan estos sectores para el impulso del desarrollo agrario de Colombia.
4: Bueno, aquí estamos cumpliendo con el mandato del presidente Abelardo de la Espiella de llevar las políticas públicas al campo, a las regiones, con la directora de la Agencia Nacional de Tierra, la doctora Lina Garrido, con el presidente de la Agencia de Desarrollo Rural, el doctor Orlando Dangond, y con este grupo de empresarios de La Palma y empresarios de la ganadería. Estamos hoy aquí en Montería construyendo la hoja de ruta de la productividad, de la rentabilidad y de la competitividad de estos sectores importantes de la economía rural de este departamento. Además, que estamos contando con todo el apoyo del señor gobernador del departamento, el doctor Eramo Zuleta Becher.

0: Lara, quien nos ha brindado todas las garantías, todos los recursos y la disposición de él para que juntos, gobierno nacional, gobierno departamental y los empresarios, construyamos junto una nueva política para el desarrollo del sector ganadero y agrícola del departamento. Es así como se hace patria. Es así como se construye el verdadero desarrollo agrícola y pecuario de Colombia. Y de aquí en adelante estaremos por todas las regiones del país reuniéndonos con estos importantes empresarios para que tengamos una mejor calidad de vida en nuestro campo, mayor empleo y, por supuesto, mayor riqueza.
1: Manifestó además que sellamos acuerdos con el sector ganadero y palmicultor para impulsar la productividad, sanidad y nuevos mercados internacionales. Para todos nuestros oyentes, un feliz día.
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0: las 6 y un minuto.
1: Regresamos en momento.
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0: Las 6 y 2 minutos.
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patatitas! ¡Gusta, mis muchachitos! ¡Qué bonito, qué lindo es decirle a toda esta población colombiana! A ver, buenos días, hermanitas. Buenos días, amigos oyentes de estas prestigiosas emisoras. Hoy es martes, martes 25 de agosto. Anda, usa. Yo estar contento, feliz, dándole gracias a Dios, a Pachamama, a Madre Naturaleza, por esta nueva oportunidad. Sí, señores, contento y feliz, porque Dios nos ha premiado por un día más maravilloso, este nuevo amanecer. ¡Usa! Hoy muchas personitas, hombres tan contentas, felices, motivados, cumpliendo sus sueños, sus labores, ay, pendiente en sus responsabilidades. Otras personitas están tristes, están llorando, están enfermitos, con problemas con sus seres amados, sin saber qué camino coger, desesperados, sin un consuelo. Usted que me escucha, hermanito oyente, que dice estar llorando, sufriendo y padeciendo, a usted le tengo la solución. Sí, señores, con los rezos, las oraciones, con la fortificación, para que usted coja, muchachita, hermano, una voz de aliento, que le suba los ánimos y de esa manera, hombre, usted a la vida le encuentre lógica, le encuentre sentido. Es que hay muchas personas en la vida que a diario viven la vida como tan deportivamente. No le ponen juicio ni seriedad a las cosas. No tienen sueños ni motivaciones para el mañana. Muchachos, la vida hay que tener siempre hacia el mañana proyectos, sueños, ideales. Hombre, qué lindo es cumplir todas esas metas, todo lo que nos proponemos. Aquí en este mundo todo se puede, teniendo en cuenta que todo va de paso. Ahí está, muchachos, partimos de este mundo y nada nos llevamos. Por eso goce, disfrute de su familia, de sus seres amados, de sus bienes pocos o muchos, de este lindo amanecer, de todas las fuerzas de la naturaleza que lo están rodeando. Hay invitados para que hoy usted disfrute al máximo, como si fuera el último día de la vida. Es que no tiene fuerzas, no tiene valor, no tiene ganas ni deseos. ¿Por qué está desanimado, desmotivado? Hombre, yo te ayudo. Para eso es que este programa se transmite. Para invitar a los que dicen llorar, sufrir, padecer, que no saben reír, que no saben vivir con felicidad y paz. Este programa es un programa sin ánimo de lucro del médico tradicional. El mismo gran curaca, el mismo yerbatero, el mismo que pinca rodilla en tierra, eleva las oraciones pidiendo por todas y por todos estos países a nivel mundial. Muchachitos, aunque nadie lo cree, pero se están viendo y se están cumpliendo las apocalipsis bíblicas. Estamos en guerra, peste, hambre, terremotos, destrucciones masivas. ¡Qué triste! Por eso, muchachos, hombre, usted que no se ha arrepentido, puede estar a tiempo. ¡Qué lindo es tener ese arrepentimiento! El perdón a las personas que nos ha ofendido, a ese ser amado, a ese hijo, a esa señora, a ese esposo, a ese vecino. Hay que dejar la rabia, hay que dejar, muchachos, ese odio, ese rencor que tenemos a la sociedad. Estamos es en este mundo como hermanitos de paso. No hay por qué mortificarnos y hacerle daño al del más allá, porque Dios lo tiene privilegiado para cosas grandes. Así que usted, muchachito, hombre, es el momento oportuno de que ponga la manito en el corazón y le diga: Diosito, taita, perdóneme si he cometido faltas, errores, yo quiero cambiar. Podemos cambiar, todos los seres humanos cometemos errores. A veces hacemos cosas mal hechas,
Hombre, pero tenemos derecho a una oportunidad. Todos, todos nos lo merecemos. ¿Por qué no darle la oportunidad a ese ser querido al que usted le tiene odio, bronca, rencor? Para que cuando toque partir de este mundo, hombre, ya usted tenga parte de arrepentimiento en su corazón. ¡Qué bonito! Yo los invito a esa empresa a eso, al bien, a hacer la buena obra de caridad, a ayudarle al enfermo, al niño, al anciano, al pordiosero, a darle de comer al que tiene hambre, quitarle el frío a esa persona que dice estar en la calle. ¿Por qué? Porque lo más lindo de esta vida que usted se lleva son las buenas obras de caridad. No son las fincas, ni los carros, ni las mujeres, ni los placeres, nada. Todo eso queda acá. Lo que nos llevamos es la buena imagen de lo que sembremos y hagamos bonito en este mundo. Sí, señores, hacer cosas buenas, muchachos. Los invito para que vean que cuando usted brinda con amor, a usted le regalan con cariño. Cuando usted comparte de sus abundancias, se triplica y se multiplica. Qué lindo, muchacho. No haga como muchas personas que les da lástima darle un vaso con agua a un vecino, a un ser que pase, a un pordiosero. Siempre extendamos esa mano amiga al que dice necesitar de mi ayuda. Y así similarmente soy yo. Eso, para eso se transmite el programa. Para invitar y ayudarle a los que me escuchan que dicen sufrir, llorar, padecer y que no sabe qué camino coger ni tiene quien les brinde un apoyo. Hermanitos que me escuchan por primera vez, oído, vea, coja papelita y lapicita para que anote Cuernovaca, para que me visite o me llame. 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Tengo los secretos de la Amazonía, de las plantas, de las cortezas, para que usted se cure de ese problema que tiene de depresión, si está sufriendo de hemorroides, si está sufriendo de lumbagos, tiene problemas de reumatismo, tiene problemas de la próstata, hombre varón, está sufriendo usted de los bronquios, negrito. Ay, muchachito, cuidado con eso, que eso se llama los pulmones. Está sufriendo, damas, lo que se llama la caída del cabello. Está quedando cabecita como bola de billar. 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Dependiendo de lo que usted tenga, yo le preparo, negrito, la medicina ancestral. ¿Para qué? Para que viva aliviado. ¡Ay! Que no hay otra felicidad más grande que tener salud. Esos secretos el indio los está preparando para llevar esta semana nada más, que voy de gira masiva. Paren la oreja, negritos, porque voy de gira. Voy para Manzanares, vamos para Mariquita, Tolima, vamos para La Dorada en esta gira de este fin de semana. Corrijo las fechas porque yo creo que estaba equivocado en una pequeña fecha, negritos, vea. Sábado 29, voy para Manzanares Hotel Místico. Este sábado los estaré esperando a todas y a todos. Los que ya me han visitado, los que me han llamado, los que me escuchan que están en una necesidad de hablar con yo. Este próximo sábado en Manzanares. El domingo que es 30, este domingo 30, voy a estar en Mariquita, Tolima. Domingo 30, usted que está en el Fresno, está en el Líbano,
Murillo, Cambao, Armero, San Sebastián de Mariquita. El domingo en Mariquita, Hotel Rancho Toro Real. Allí voy a estar con la ayuda de Dios. Muy fácil. 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Ahí me van a encontrar el domingo. El lunes. Lunes, que estaba confundido con la fecha, lunes es 31. Lunes 31 de agosto voy a estar en Dorada, Dorada Caldas. Y el martes 1 de septiembre voy a estar también en la Dorada, Hotel Las Acacias. Muy fácil, cerquita en el parque principal de la Rápido Tolima, ahí a una cuadrita, queda el Hotel Las Acacias. A los hermanos que han llamado de Pachu, Cundinamarca, los hermanitos que vienen de Yacopica, Parrapisa, Saima, La Palma, los hermanos que vienen de Dogadal, de Puerto Berrío, los hermanos que vienen de Puerto Chalgar, esos hermanitos que vienen de Villeta, Cundinamarca, de Facatativá, de Funcha, en Dorada, epicentro en Dorada, los atiendo y allá les llevaré todos mis remedios para la suerte, el dinero, el amor, para los juegos, la salud, todo lo relacionado con el porvenir, suerte y futuro. 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Usted que está lejos, llama que yo lo ayudo a la distancia. El tiempo se me agota, la Virgen los ha de acompañar. Diosito bendiga y será hasta la próxima. Adiós, adiós, adiós.

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2: Damos gracias a Dios por permitirnos la vida, por permitirnos estar aquí con ustedes, guiándoles, orientándoles una vez más, mis hermanitos, diciéndoles que pueden marcar al 312-331-4641 en la distancia sano, en la distancia curo, soy espiritualista. 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la ayuda que usted necesita. 312-331-4641, ese mensaje me viene, mis hermanos, de algún lugar del Fresno, Tolima. Me dice, quiero visitarlo, maestro, y la verdad estoy desesperado, con un fuerte dolor en mi estómago, piquetes, y se me inflama el estómago cuando tomo los alimentos. Aparte de eso, no puedo dormir, llevo así ya aproximadamente 3 meses, me hice algunos chequeos, me mandaron algunos medicamentos, pero yo sigo en la misma condición. Ayúdeme, espero su respuesta, quiero visitarlo lo más pronto posible. Mi querido consultante del Fresno Tolima, hombre trabajador, mire, su verdadero nombre es Luis. Usted es una persona trabajadora, emprendedora, joven, porque está joven, pasa por los 38 años de edad, pero hay un problemita, primero que todo, hay un problema de colon, sí, inflamación de colon que lo está atormentando. Y esto le está afectando ya hasta el hígado, mi querido hermano, porque está tomando los alimentos y siente mareos y siente que se le inflama el estómago. Necesita hacerse una limpia digestiva, una curación, una sanación, algo bueno, algo positivo. Para eso va a tener que visitarme con muestra de orina en un frasco limpio y transparente. Hágalo aquí en Mariquita, Tolima, carrera cuarta 618. 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Agárrese un poquito de vinagre de manzana, unas 2 cucharas de vinagre de manzana, un toquecito de bicarbonato, el jugo de medio limón, un vaso con agua y un toquecito de sal, poquita sal. De esto se va a tomar un vaso en ayunas durante 3 días. Hágalo con mucha fe para realizar una limpia digestiva. Va a descargar su hígado, va a limpiar el riñón, va a limpiar su vía digestiva y va a empezar a sentirse mejor. La curación total tiene que llegar porque a usted lo noto cruzado, estancado, amarrado, no prospera, no progresa. Y mal de salud, pues peor va. Déjese ayudar, mi querido consultante. 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Dios le bendiga. Sigo dando respuestas, sigo dando orientación, sigo dando consejos. Este mensaje me viene de algún lugar de Pensilvania Caldas, dice Maestro Wilson. La verdad, me da pena comentar mi problema porque no estoy sirviendo para nada como hombre, me siento mal, me siento decaído y voy a tener una relación y me agarra un frío terrible en mi cuerpo y muchos nervios. Ayúdeme, atentamente me despido de ustedes como Eliezer, don Eliezer de algún lugar de Pensilvania Caldas, decaído en la sexualidad. Y yo veo aquí que ha tomado cuanta cosa le han dicho, mi querido consultante, y usted sigue en la misma condición. Entonces, lo suyo no es normal, mi querido hermano. Yo veo aquí problemas, veo dificultades, veo que anda en medio de dos amores, el de su esposa con la cual tiene ya más de 14 años de casado, y el de una mujer joven. Sí, cuando usted va a estar con la mujer joven, es cuando se siente así, siente miedo, siente temor, siente frío. Mi querido consultante, yo le digo una de las cosas, esa mujer no es que sea mala, no, esa mujer no es mala, pero detrás de usted aparece su esposa y su esposa ya sabe de su relación. Ella está detrás de todo esto, ella es la que lo tiene ligado, lo tiene amarrado y solamente usted funciona como se dice allí en la casa. Lo están haciendo para protegerlo porque ella lo quiere mucho. Pero, mi querido consultante, hay que alejarse de esa mujer joven porque va a fracasar su hogar. Se lo advierto de una vez, mi querido consultante, le ayudo. Agárrese un poquito de canela en polvo, un banano, lo vamos a licuar en agua tibia, en agua tibia. Le agregamos el jugo de medio limón y vamos a tomar en la cantidad de un vasito en ayunas. Hágalo por espacio de 7 días. Estamos para atender la mano necesitado. 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Sigo dando respuestas, sigo dando orientación, sigo dando consejos. Este mensaje me viene de algún lugar de Antioquia y me dice, profesor Wilson, yo le escribo porque en estos momentos sufro con una enfermedad rebelde que me tiene atormentado. He gastado mucho dinero en un sitio, en otro sitio. Voy de un lado para el otro. Me dicen una cosa, me dicen la otra, pero yo no veo nada, como se dice, y yo sigo enfermo. Cada día quedándome reducido ya prácticamente a una cama. Estoy en una desesperación total. Me lo recomendaron. Atentamente me despido de ustedes como Jairo. Don Jairo, de algún lugar de Nariño, Antioquia, mi querido consultante, hombre trabajador, emprendedor, de buena fe, de buenos sentimientos, hombre trabajador, no le hace mal a nadie, sí, pero se está quedando reducido a una cama, como se dice, y usted está joven, apenas pasa por los 42 años de edad, sí, esa es la verdadera edad suya, 42 años, y ya usted siente mucho dolor en la cintura, siente mucho, mucho dolor en sus articulaciones, siente cansancio físico, cansancio mental, debilidad física, debilidad mental, y en la sexualidad no funciona. Mi querido hermano, lo tienen vuelto nada, lo tienen acabado completamente. Usted ha gastado dinero porque usted ha gastado dinero. Por las redes ha gastado mucho dinero, mi querido consultante. Pero yo lo invito a que me visite, a que me visite con mucha fe, si usted lo puede hacer, visitarme en mi sede principal en Ibagué, Tolima, Avenida Ferrocarril 2422, a 3 cuadras de la terminal de transportes. Esto para que usted agarre confianza. O en la distancia le sano, en la distancia le curo, soy espiritualista. Lo que usted tiene es que está siendo víctima de oscuridad, víctima de trabajo negro, víctima de maldad. Aquí lo veo sufriendo por culpa de una mujer. Usted se metió con una mujer casada, mi querido consultante, y por culpa de ella está sufriendo. Se metió con la mujer casada y no es ella la que le está haciendo daño. La que le está haciendo daño, el que le está haciendo daño es el marido de ella porque se dio cuenta de que usted andaba con ella. Entonces tenga mucho cuidado con Juan Carlos, es la persona que le está haciendo daño. Juan Carlos, ¿quién es? El marido de la mujer que usted frecuenta una mujer casada. Retírese de ella inmediatamente, mi querido consultante. Yo le puedo sanar, le puedo curar, le puedo volver la salud, pero hay que hacer el sacrificio y el esfuerzo para que encuentre el bienestar y la tranquilidad. Le voy a recomendar para ese dolor de piernas, ese dolor en las articulaciones, ese cansancio físico, ese cansancio mental, le voy a recomendar, mi querido consultante, vamos a agarrar, como se dice, 2 cucharas de vinagre de manzana, 2 cucharas de vinagre de manzana, un toquecito de sal, un poquito de bicarbonato para hacer una limpia digestiva. vamos a hacer una limpia digestiva y vamos a empezar a tomar, escúchelo muy bien, agárrese dos hojas de espinaca, una zanahoria pequeña, le va a agregar un poquito de cristal de sábila, un poquito de miel de abejas, lo vamos a licuar y tomamos diariamente un vasito de ese preparado en la mañana. Hágalo con mucha fe para empezar a quitarle todas esas dolencias de sus piernas, para empezar a quitarle el cansancio físico, el cansancio mental que mantiene. Y se va a comunicar conmigo para sanarle y para curarle, mi querido consultante. 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Dios le bendiga y Dios le acompañe. 312-331-4641, mi línea personal. Ese mensaje me viene de algún lugar de la Dorada Caldas. Me dice: Maestro Wilson, he querido visitarlo, me siento enfermo, siento mareos y me molesta mucho el azúcar en la sangre y no sé qué hacer. Atentamente me despido como Medardo. Don Medardo de la Dorada Caldas. Sí, señor, está sufriendo de colesterol, de triglicéridos y está sufriendo del azúcar. Son tres enfermedades bastante delicadas que si no se cuida le puede dar, como se dice, esto una trombosis. Hay que cuidarse porque por esto le está afectando hasta la presión arterial. Le voy a recomendar que agarre 12 hojas de anacardo. 12 hojas de anacardo. Las va a picar muy bien. Las va a echar en agua caliente. Las va a tapar. Sí, entonces las echamos en infusión. Entonces 12 hojas de anacardo, picar, echar en agua caliente, tapar. Y va a tomar un pocillo tintero en las noches, por espacio de 9 días. De esta manera vamos a controlar el colesterol y vamos a controlar el azúcar. Y va a empezar a sentirse bastante bien. 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Sigo dando respuestas, sigo dando orientación. Ese mensaje me viene de algún lugar de Onda, Tolima, y me dice: Maestro Wilson, vengo sufriendo un fuerte dolor en mi espalda baja, estoy desesperado, no sé qué hacer, ayúdeme porque he gastado mucho y no me alivio. Atentamente, me despido como Rubén, don Rubén de Onda, Tolima. Mire, don Rubén, el nervio ciático es un problemita bastante delicado que está afectando su columna. Sí, esto le está produciendo ese dolor en sus articulaciones, sobre todo en su pierna izquierda. Le voy a recomendar, como se dice, que se consiga el nopal. Vamos a raspar un poco de ese nopal y le vamos a agregar un poco de limón y lo vamos a licuar y vamos a tomar en ayunas el nopal. Le voy a recomendar la raíz de cúrcuma, un pedacito de raíz de cúrcuma, la pica, la cocina en las horas de la noche y tomen la cantidad de un pocillo tintero. Esto le va a servir y va a calmar un poco el dolor, pero la solución está en visitarme. 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Usted puede llamar a preguntar lo que necesite, que con mucho gusto le saco de dudas. Le digo si es bueno, le digo si es malo, le digo qué está pasando. Este mensaje me viene de algún lugar Villahermosa, Tolima. Me dice: Profesor, estoy sufriendo con un dolor bajito, desesperado, mantengo. Atentamente me despido de ustedes como Alberto. Don Alberto, está sufriendo de la próstata, sí señor. Vamos a agarrar un pedazo de remolacha, el jugo de un limón, un tomate de cocina, todo esto lo vamos a licuar. Remolacha, limón, jugo de un limón, tomate de cocina, lo licuamos y vamos a tomar un vaso diario. En ayunas, hágalo con mucha fe, hay que hacerlo por 13 días, el beneficio es grande. para que le empiece a desinflamar esa próstata, mi querido consultante, y me visite si lo prefieres, Mariquita Tolima, carrera cuarta 618, Hotel Miguel, este viernes lo espero, con muestra de orina, un frasco limpio y transparente. Seguimos dando respuestas, seguimos dando orientación, seguimos dando consejos. 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
1: Hacemos una pausa y enseguida regresamos.
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3: Las 6 y 32 minutos.
4: Ave María, por Dios bendito, ya estaba cansado, mamao, tomando un remedio casero, un batido de yo no sé qué, un jarabe de aquello, que una pastillita azul. Ave María, el canario no cantaba. Bendito sea mi Dios y todos los santos. Yo pensé que el pájaro ya se me había muerto. Yo ya lo iba a sepultar, hombre. Pero parame bolas, amigo, que se le murió el canario, que ya no canta, que ya no silba, que ya no funciona. O usted, señora, ya no le dan ganas de nada. Mejor dicho, no la mueve ni un terremoto. 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
11: 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Arnulfo está ayudando al vicioso, sí, a ese vicioso que, bueno, le gusta consumir estupefacientes como la coca, la marihuana y otros. El alcohólico también, porque ese es otro vicio, igual que cualquier otro vicio, porque todo el mundo habla que la marihuana, que la coca, todo eso hace daño. Pero el alcohol también hace daño a la humanidad. ¿Cuántas personas no han llegado a la quiebra en su negocio por el alcohol? ¿Cuántas personas las han despachado de donde trabajaban, las han echado? ¿Por qué? Porque llegaban borrachos o porque no iban. 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
11: 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Aquí siempre con ustedes este viejito Arnulfo. ¿Quiere saber si la persona con la cual tiene usted una relación sentimental le conviene o no? Hable con Arnulfo y todo en la vida le va a florecer. Aquí hay un oyente. A ver, hermanito, bienvenido. ¿Cuál es su nombre?
13: Gustavo Díaz. No, la verdad no me dedico a nada. Mi mamá es la que prácticamente me sostiene porque yo soy discapacitado. Muchas gracias.
11: ¿Ya escucharon cómo es que Arnulfo ayuda a la humanidad? Yo quiero ayudarlo a usted, hermanita o hermanito. A usted que sufre, usted que llora, usted que no gana, que no consigue el empleo, usted que tiene una enfermedad, que su negocito va de para atrás, ya no hay buenas ventas, me llama. Así que usted tiene mucho que ganar y nada, pero nada que perder. Lo importante para triunfar en la vida, sea en lo que sea, es creer que sí hay un medio para obtener el triunfo. El éxito se consigue, pero desde que usted quiera. Y usted habla conmigo y mire, ay Dios mío, El alcohólico, como decía antes, solo será capaz de vencer su alcoholismo cuando crea que sí hay un medio. Y ese medio está aquí con Arnulfo, a través de rezos sagrados, de mensajes, de bendiciones y la intervención directa con los espíritus. Ellos van a ayudar a cualquier persona, a cualquier persona. Mire, aquí tengo el mensaje. Se me han pasado muchos, muchos mensajes de personas que me han dejado, que ya están felices, contentas por la ayuda. Y es el caso de aquí de un amigo que es mecánico y tiene un tallercito en el departamento de Cundinamarca. No me dice dónde, pero él dice que ya la clientela le está regresando. Después de que estaba al punto de cerrar el taller, me llamó hace como 8 días porque me dijo: ay, abuelo, mire que ya tuve que despedir a 2 mecánicos, quedé yo solo prácticamente porque no hay nada que hacer. Le dije: esperemos tantico a ver qué es lo que pasa allá en el taller, y descubrimos todo lo que estaba pasando. Le ayudé y ya, mire, me escribió diciendo que ya está regresando la clientela. 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
11: 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Más adelante, Arnulfo, con ustedes. Aquí Arnulfo, secreto naturista, numerólogo, parapsicólogo, brujo. Soy capaz de ayudar a cualquier persona a salir de cualquier problema, por difícil que ese sea. Si yo le digo a usted, si verdaderamente hay una huaca, hay un tesoro allá en su finca, en su hacienda, en su casa, porque hay casas que tienen un solar inmenso y aparecen huacas y así no sea grande. Y así muchas cosas, muchos secretos que hay en la vida. Por eso usted debe creer en las cosas que le van a ayudar. El que cree que va a triunfar, lo logra porque lo logra, si se lo propone, porque hay gente que dice: no, yo no voy a triunfar, yo nací para ser cualquier bobo por ahí, porque yo nací para ser de malas. Yo no sé por qué hay gente que se elimina de todo lo bueno. 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
11: Ese es mi numerito. No se les olvide, nietecitas, nietecitos y todos los que me escuchan. Bueno, ay, Dios mío, mucha gente llamándome. A ver, tengo aquí una nieta. A ver, ¿cómo le ha ido, nieta?
0: Muy bien, me ha ido muy bien, excelentemente. A mí se me caía mucho el pelo, me dolía mucho la cabeza. De un momento a otro ya no podía caminar. Yo llamo hoy para dar mi testimonio por salud y por ganancia, porque yo he ganado y soy una feliz ganadora de 18 millones de pesos que lo jugué con la Cruz Roja anoche, gané anoche. Soy muy feliz también porque ya puedo ir yo personalmente a retirar mi dinero, porque también les cuento a los oyentes que puedo caminar, que soy feliz porque estoy caminando.
11: ¿Cuántas personas que estaban en una silla de ruedas o reducidas a una cama y logré sacarlas adelante? Usted también me llama, que no le han podido curar, me llama, y Arnulfo está presto a servirles con muchísimo gusto. Tiene que tener usted, hermanita o hermanito, la actitud positiva, la creencia en que se conseguirán grandes resultados en lo que ha conseguido, pues, o lo que va a conseguir, perdón, pues lo va a lograr. Porque si usted no piensa positivamente, porque si a usted le dicen: mire, este negocio es bueno, ¿por qué no lo inicia? Dice, ay, no, yo soy tan de malas que no consigo nada. Pues si usted sigue toda la vida pensando que no va a conseguir nada, pues no lo va a conseguir. Pero si usted piensa en que sí lo puede lograr, lo va a lograr. Por eso usted habla conmigo, con este abuelo, el secretista que habla con los espíritus, y yo le puedo decir la verdad. Usted tiene un dinerito, una platica por ahí, que para instalar un negocito, ya sea una tienda, lo que sea, una cacharrería o cualquier cosa, una venta de empanadas, habla conmigo y yo le digo si le conviene o no le conviene, porque son los espíritus los que me comunican todo acerca de cada persona. 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
11: 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Dios dijo, ayúdate que yo te ayudaré, y con mucho gusto Arnulfo lo hace, porque para eso nací. Mis ancestros me dejaron un mandato. Bueno, queridas hermanas y hermanos, más adelante, más consejos.
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1: Aquí estoy, quien les habla, Luis Chacón, el yerbatero mayor, dando mis consejos, orientaciones y hablando de plantas medicinales. Voy a hablarles de una de las plantas que ayudan de una manera extraordinaria en la salud del ser humano y que a mí me parece hermosa. Cuando yo miro una planta de caléndula con sus flores hermosas, veo que no solamente es bella por fuera, sino bella por su poder curativo. La caléndula, la nombro en mis programas. Las flores de caléndula, sobre todo, combinada con el anamú, es una gran aliada contra el cáncer. La caléndula usted la consigue en cremas, en lociones, la utilizan en cantidad de maneras de curación, porque es una de las plantas más efectivas que hay. Si la persona tiene problema de infecciones, de inflamaciones, tomar bebidas de caléndula en infusión o cocimiento les ayuda de una manera maravillosa. La persona que sufra de esas úlceras varicosas o de llagas, unos baños de caléndula y yerbamora ayudan de una manera extraordinaria. Recuerden siempre que una de las plantas e infusiones que deben de tomar es la caléndula. La caléndula, planta principal para este su servidor en el tratamiento de las enfermedades. La gran mayoría de remedios que yo doy contiene la caléndula. Grábela en su mente, grábela en su corazón. 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
1: Las 7 en punto.
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2: Las 7 y 25 minutos.
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2: Bueno, muy bien, en Colombia, ya a las 7 de la mañana, 40 minutos, 7:40. Buenos días a toda la audiencia de Pensilvania Estéreo 93.1. Feliz y calurosa mañana. Bendecida por nuestro Padre Celestial, como siempre. Hoy martes, el 25 de agosto de este 2026, les damos la bienvenida a todos aquellos que acaban de entrar en la sintonía. Buenos días a usted que siempre desde muy temprano nos prefiere. Muchas gracias, un Dios le pague de verdad de corazón por preferirnos. A usted que está en el centro del país, que está en el oriente de Caldas, que está en cualquier parte de Colombia y del mundo, escuchando a través de www.pensilvaniaestereo.com. Feliz y bendecida mañana, yo soy Liz, acompañándoles a esta hora con toda la programación y con toda la información, notas de interés para toda nuestra audiencia. Una mañana deliciosísima, donde le contamos a todos ustedes que hoy es martes 25 de agosto, que es el día 237 del año, señores, ¿sí? Es el día 237 de este 2026, que ya va por el 64.9%. Y esta la semana estamos apenas, está fresquita. Esta semana número 35, ¿sí? La luna del día de hoy es luna creciente, está creciendo la luna. Sí. Y bueno, las celebraciones del día de hoy. Les cuento que hoy, 25 de agosto, es el Día Internacional del Peluquero. ¿Ah? Así que ustedes que tienen ahí su peluquero de confianza, salúdelo, llévele una chocolatinita, un presente. Y que gracias por mantenerlos bonitos. Día Internacional del Peluquero, hoy 25 de agosto de este 2026. 7 de la mañana con 42 minutos ya. Ay, Dios mío, está muy temprano, la verdad, y se siente un ambiente bastante, bastante caluroso allá afuera. Bastante calorcito el que se está sintiendo en este momento. La sensación térmica y está bastante temprano. Entonces, no sé, vamos a ver qué nos dice el IDEAM el día de hoy. ¿Qué clima? ¿Con qué clima vamos a contar hoy? En el oriente de Caldas y en el centro del país, se lo contamos a través de Pensilvania Estéreo. Hoy, 25 de agosto de 2026, en el oriente de Caldas, tendremos un tiempo mayormente seco con vientos fuertes, mientras que en el centro del país va a persistir las lluvias y tormentas durante la tarde y noche. En lo que es el oriente de Caldas, ¿no? El clima en general predomina el tiempo seco y vientos fuertes. Así que, por favor, el llamado es a que usted se ponga la mano en el corazón. No hay manera de hacer quemas controladas. Se descontrola en cualquier momento. Y más cuando nos acompañan fuertes vientos, ¿sí? Los vientos hacen que se descontrole en cualquier momento, que el viento se lleve una chispa hacia otra parte y allá, allá, allá otro conato de incendio, ¿sí? Entonces, tengamos en cuenta esto, vamos a predominar el tiempo seco y los vientos fuertes, es una realidad, ¿cierto?, que estamos viviendo. Entonces, por favor, hagamos caso a las recomendaciones, no se las inventaron por inventárselas, sino para que estemos bien y para que contribuyamos un poco a la prevención de los desastres. En cuanto a los cielos, estarán abundantemente con nubosidad, ¿sí? Abundante nubosidad con posibilidad de algún chubasco ligero aislado, ¿cierto? En cuanto a temperaturas, vamos a tener unas máximas cercanas a los 23 grados centígrados y unas mínimas en 15 grados centígrados, ¿sí? Para el oriente de Caldas. Para el centro del país, todo incluye la región andina. El clima en general, van a haber condiciones favorables para las lluvias y tormentas eléctricas. Horarios, y es que hay una mayor intensidad de precipitaciones durante la tarde y la noche hacia la madrugada. Y la causa, pues, es el paso de las ondas tropicales y la humedad en la zona andina. ¿Sí? Ok. Muy bien, y gracias al Instituto de Hidrología, Meteorología y Estudios Ambientales IDEAM, que nos entrega el más reciente boletín de condiciones climáticas para nuestro país. 7 de la mañana ya con 7:44. A esta hora los acompañamos a todos ustedes con información y el mejor playlist para acompañar la mañana del martes, iniciando día.

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1: Exactamente, esta es tu radio, 8:07 a.m. Pensilvania Estéreo es ahora. Te actualiza el precio base del café por arroba según un factor de rendimiento de 94. Y es que sigue, se mantiene el precio del café. Oído, precio del café por arroba, ¿sí? Según un factor de rendimiento de 94. Y es que en Arboleda la arroba de café está en 220.900 pesos. En Bolivia 221.900. En Florencia 221.000. En Manzanares 222.000. En Marquetalia 221.800 pesos. Montebonito 221.100 pesos. En Pensilvania 221.800 pesos. En Samaná 221.500 pesos. Y en San Daniel 221.200 pesos. Ese es el precio base de café por arroba. Hasta el momento no ha cambiado el precio. 8:07 a.m. ya en toda Colombia. Un momento de acompañar a esta hora a nuestra audiencia con información importante, noticias con las que amanece nuestro país. ¿Sí? Y pues bueno, es importante. Vacunas prioritarias tras el terremoto en Colombia. ¿Cuáles son y quiénes deben aplicarlas? Y es que tras la emergencia provocada por el terremoto de 7.4, la interrupción de los servicios de salud, la suspensión del servicio de agua, aumenta el riesgo de contagios post-tetanos. ¿Sí? Exactamente, pues aumenta el riesgo de enfermarnos, de contraer tétanos, COVID, influenza o dengue también. Expertos explican la importancia de las vacunas prioritarias en estos casos, ¿sí? Y es que a partir del terremoto de 7.4 que sacudió a Colombia el pasado 10 de agosto, se pueden presentar varios brotes de enfermedades infecciosas. Esto pues tiene varias razones, ¿sí? El hacinamiento, la manipulación de escombros, incluso el colapso de algunos servicios básicos como el agua, pero también hay un mayor riesgo para el personal de la salud que está en contacto con los heridos, ¿sí? Por eso hay que tener en cuenta también, ¿sí? Hay que tener en cuenta varias vacunas prioritarias. El cuidado de las personas afectadas tras el terremoto es la prioridad y esto incluye la vacunación para prevenir enfermedades que se puedan dispararse, ¿no? En todas estas zonas más afectadas por el sismo, como el departamento del Chocó, Valle del Cauca, Risaralda y Caldas. Pues, ¿cuáles son las vacunas prioritarias tras el terremoto? Posteriormente, pues, a un terremoto es fundamental identificar las fases para determinar las vacunas. De forma inicial, tétanos, por heridas abiertas, exposiciones, fracturas, y se individualiza el riesgo y se indica la vacuna, ¿sí? Pero en este momento tenemos que tener atención a la influenza, al COVID, ¿sí? Particularmente también al sarampión, en momentos de hacinamiento, migraciones, pero pues también tengamos particularmente en cuenta cuidado y el dengue, tener especial cuidado con el dengue, así lo explicó Iván Felipe Gutiérrez, infectólogo pediatra, en diálogos pues con diferentes medios de comunicación. No se puede olvidar que los niños, los adultos mayores y las mujeres embarazadas son los más vulnerables. Sin embargo, en la situación actual las prioridades son todavía mayores. La población de mayor riesgo ahorita, ¿sí? Definitivamente pues son los desplazados, ¿sí? Los hacinados y los vulnerables. Fíjense que esta interrupción de los servicios de salud, esa interrupción en las cadenas de frío, en el manejo de excretas, ¿sí? Entre otras, pues aumentó el riesgo de múltiples enfermedades, particularmente estas que hemos mencionado, agregó el funcionario. Pues dentro de las intervenciones en salud más importantes tras el terremoto está la vacunación. El experto explicó lo que sucede si pues, la persona no tiene carnet de vacunas o no recuerda si ya pues, estaba vacunado para esta enfermedad en particular. Definitivamente, si no hay riesgo, si no hay memoria o queda duda de estas vacunas particularmente prioritarias en estos escenarios, pues se asume como esquema incompleto y deben reiniciarse. Así insistió. Y pues las vacunas que estén indicadas para el paciente se deben aplicar, así detalló el funcionario. Además de los damnificados de terremoto, también los rescatistas y el personal de salud que se encuentren en terreno se deben vacunar. Ajá. Porque ojo con hepatitis B para quienes se exponen, ¿sí? Los rescates, los fluidos, las transfusiones, ¿sí? El dengue también. Población de riesgo también con fiebre amarilla. Quien tenga esquema incompleto debe hacer parte de estas vacunas que debemos considerar para este momento como algo prioritario. Así lo incluyó el experto. El primer mes posterior al terremoto se asocia a una alta probabilidad de contagio de enfermedades que se puede prevenir con vacunas. Por eso el momento de actuar es ahora, así lo detallaron. 8 de la mañana con 12 minutos, 8:12. 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
3: Tu radio, exactamente. 8 de la mañana con 28 minutos ya en toda Colombia. 8 con 28, Dios mío, avanza. Y avanzamos nosotros también con toda la información. Avanza la mañana del martes, este segundo día de la semana, y donde le contamos a todos ustedes que una colilla, una fogata, puede armar un desastre. Así usted puede prevenir los incendios forestales. Una fogata mal apagada, una colilla de cigarrillo o una botella de vidrio abandonada pueden convertirse en una jornada de, mejor dicho, naturaleza en emergencia. Así es. Estas son algunas de las recomendaciones para disfrutar de los senderos y zonas rurales sin poner en riesgo los ecosistemas. Y es que una fogata mal apagada, una colilla de cigarrillo arrojada o una botella de vidrio abandonada pueden convertirse en una jornada de naturaleza en emergencia, señores. Estas son algunas de las recomendaciones para disfrutar. A muchos nos gusta salir a senderos, a disfrutar de las zonas rurales, pero sin poner en riesgo los ecosistemas. Salir a caminar, visitar un páramo, acampar o simplemente pasear un día rodeado de naturaleza puede convertirse en uno de los mejores planes, ¿sí? Y pues obviamente es delicioso convertirse en uno de los mejores planes para desconectarse de la rutina, pero sin embargo, cuando las condiciones son secas y hay vegetación susceptible de arder, un pequeño descuido puede desencadenar un incendio forestal de grandes proporciones. Por eso, antes de emprender una caminata, no solo es importante preparar el agua, el bloqueador y los zapatos adecuados, también hay que llevar una regla fundamental: visitar la naturaleza sin dejar fuego ni residuos en nuestro paso, ¿sí? El peligro puede comenzar con algo muy pequeño. Los incendios forestales no siempre empiezan con grandes fogatas, ¿sí? Con una colilla de cigarrillo arrojada al suelo, un fósforo, materiales inflamables o incluso una fogata que parece apagada pueden iniciar un incendio. En zonas con vegetación seca, con vientos, con altas temperaturas, las llamas pueden propagarse rápidamente y resultar muy difícil controlarlos. Por eso, pues hay una de las principales recomendaciones es evitar encender fogatas en zonas naturales, especialmente cuando las autoridades hayan establecido restricciones o alertas por riesgo de incendios, y más en esta temporada, oyentes, donde pues no solo tenemos mucho sol, todo está muy seco, sino que también nos acompañan los vientos, los cuales pues pueden dispersar cualquier chispa en cualquier momento, ¿sí? Si va de caminata, tenga en cuenta estas recomendaciones importantes. No encienda fogatas donde esté prohibido. Si en el lugar pues no cuenta con una zona autorizada para hacer el fuego, lo mejor es no hacerlo. Una fogata improvisada puede salirse de control en cuestión de minutos, ¿sí? 2. Nunca arroje colillas de cigarrillo al suelo. Una colilla aparentemente apagada puede conservar suficiente calor para iniciar la combustión de las hojas, pasto o ramas secas. Si fuma, apáguela completamente y llévela consigo hasta encontrar un lugar adecuado para desecharla, ¿sí? Ustedes, señores fumadores, por favor. Número 3. No deje basura en el sendero. Además de contaminar el ecosistema, los residuos pueden convertirse en combustible. Lleve una bolsa para recoger sus desperdicios y, si es posible, retire también los residuos que encuentre durante el recorrido. La mejor basura en un sendero es la que nunca se queda allí, ¿ok? 4. El cuidado con el vidrio y otros materiales. No abandone botellas, recipientes u objetos que puedan contribuir al riesgo de incendios. Lo más responsable es llevar de regreso todos los elementos que ingresaron al área natural, ¿cierto? No los dejemos allí, vamos a llevarlos con nosotros de nuevo. Número 5, respete los senderos autorizados, ¿sí? No ingresar a zonas restringidas es también una forma de prevención. Las autoridades pueden cerrar determinados caminos cuando existe un alto riesgo de incendios o de cuando el ecosistema necesita protección, ¿sí? Seguir las rutas establecidas reduce el impacto sobre la vegetación y facilita las labores de vigilancia y atención de emergencias. 6, consulte las condiciones antes de salir, y es que antes de realizar una caminata, revise las condiciones y las recomendaciones de las autoridades ambientales y locales. Si existe alerta por condiciones secas, fuertes vientos o alto riesgo de incendios, considere aplazar la visita. El mejor momento para prevenir un incendio es antes de llegar al bosque, ¿ok? No arrojen objetos desde el vehículo, ¿sí? Colillas, fósforos o otros elementos encendidos pueden crear o caer sobre el pastizal o la vegetación seca junto a las carreteras y pues obviamente desencadenar incendios. Si viaja hacia una zona rural o natural, mantenga los residuos dentro del vehículo hasta que pueda desecharlos correctamente. Y número 8, si ve humo, actúe con responsabilidad. Ante una columna de humo, llamas o cualquier señal de incendio, no intente enfrentarse solo al fuego. Aléjese de la zona y comunique inmediatamente la situación a las autoridades o cuerpos de emergencia. Si el incendio se encuentra cerca de un sendero, no continúe avanzando para intentar observarlo o tomar fotografías. El viento puede cambiar rápidamente la dirección de las llamas y poner en riesgo a los visitantes, ¿sí? Es importante, una caminata responsable también protege a quienes vienen después. Y es que visitar un bosque, páramo, montaña o reserva natural implica asumir una responsabilidad. Cada persona que entra a estos espacios puede contribuir a conservarlos o por el contrario aumentar su vulnerabilidad, ¿cierto? La recomendación es sencilla, no hacer fuego donde no esté autorizado, no arrojar colillas, no abandonar residuos, respetar los cierres y reportar cualquier señal de incendio. Los ecosistemas tardan años, incluso décadas en recuperarse después de un incendio. Sí, una caminata puede durar unas horas, las consecuencias de un incendio pueden permanecer durante muchas generaciones, ¿sí? Es importante. El mejor recuerdo es regresar con la basura y dejar el bosque intacto. Disfrutar de la naturaleza no significa dejar una huella permanente, ¿sí? Al finalizar una caminata, el lugar debe quedar prácticamente igual a como se encontró. Porque prevenir un incendio forestal también empieza con una decisión sencilla. Antes de salir del sendero, asegurarse de no haber dejado nada que pueda convertirse en fuego. Sí, eso es importante. 8 de la mañana, 35 minutos ya en toda Colombia.
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1: En Colombia a las 8:46 ya, 8:46. Venga, mucha atención, incendios, señores. El día de ayer, ¿sí? Se reportó también, están realizando los reportes en Manzanares. Oiga, bastantes incendios allí en este municipio hermano y vecino. Y es que incendió esta madrugada en la zona rural de Manzanares. El cuerpo de bomberos de Manzanares atendió un incendio estructural en la vereda El Sueldo de Manzanares esta madrugada en un centro de producción panelera. Este incendio ocasionó la pérdida total de la enramada y afectó 5 vehículos, de los cuales 3 corresponden a motocicletas. También se registraron afectaciones en los cultivos de caña de la finca. El balance presentado por los organismos de socorro es el siguiente. Un vehículo Mitsubishi, pérdida total. 2 vehículos motocicleta Yamaha, pérdida total. Un vehículo Chevrolet, pérdida total. ¿Sí? Una motocicleta Yamaha, pérdida total. Y una motocicleta Honda, pérdida total. Pues en el incendio parece también, al parecer, habría sido provocado por una persona ajena a la familia y a los trabajadores del predio. Los daños son de consideración y se tiene en cuenta pues el número de vehículos afectados también. Sí. Por fortuna, ninguna persona resultó lesionada y pues obviamente son los hechos en materia de investigación. También hay un reporte del Cuerpo de Bomberos de Manzanares por incendio forestal, ¿sí? Ayer lunes. Sí, atendieron pues este incendio forestal, se atendió la emergencia por incendio forestal registrado en la finca El Silencio, sector del Divino Niño, donde se presentó también afectación aproximadamente de una hectárea del terreno. Pues de acuerdo con la información suministrada en el lugar, al parecer el incendio también habría sido provocado por un vecino del sector. Para la atención de la emergencia se realizaron labores de control y extinción mediante el uso de herramientas manuales, contando también con la colaboración de los trabajadores de la finca. Para el desplazamiento hasta el sitio de la emergencia se contó con el apoyo también del propietario de la finca, quien facilitó el vehículo particular y se logra realizar el control del incendio, evitando una mayor propagación del mismo. Hechos también que son materia de investigación y más si se tiene la posible participación de pues, personas ajenas provocando estos incendios.

0: Bueno, muy bien. Mucha atención a toda la gente de Pensilvania Caldas. También tenemos información y es que también la invitación, ¿no? Para que se preparen a vivir una tarde llena de color y de diversión. La invitación del municipio de Pensilvania, de la administración municipal, es para que este jueves nos encontremos a disfrutar en familia de una tarde de cometas. Un espacio pensado especialmente para nuestros niños y niñas. El punto de encuentro será la plaza principal el jueves 27 de agosto a las 3:30 de la tarde. El destino es el sector La Cruz. Usted debe llevar la cometa, muchas ganas de divertirse y disfrutar de esta experiencia al aire libre. Nos vemos para hacer volar nuestros sueños. Recuerden que será el jueves 27 de agosto a las 3:30 de la tarde. El punto de encuentro es la plaza principal. ¿Okay? Invitación, pues, que hace la administración municipal. Bueno, también es importante contarles a todos ustedes, los pensilvenses, si es que más sueños se convierten en realidad para nuestros emprendedores. Y es que de manera conjunta, la alcaldía municipal, la Fundación FAEA y el Fondo Emprender del Sena realizaron la entrega de los reconocimientos oficiales a emprendedores del municipio, quienes desde ahora podrán desarrollar sus iniciativas de negocio. La entrega de 600 millones de pesos a 12 emprendimientos generan más 20 nuevos empleos y estos recursos representan una valiosa oportunidad para crear empresa y contribuir al desarrollo económico de Pensilvania, facilitando a cada uno de los emprendedores para crecer con sus proyectos, asumir nuevos retos y demostrar que en Pensilvania hay talento, creatividad y ganas de salir adelante. Muchas felicitaciones a todos los emprendedores y, por supuesto, a quienes hacen posible estas buenas noticias. Muy bien, en Colombia, allá a las 8 de la mañana, 51 minutos, 8:51, a esta hora, información y la mejor programación musical para acompañar la mañana del martes con los 93.1.
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0: Muy buenos días, queridos hermanos. Un feliz y bendecido día para todos y cada uno de ustedes. Los saludamos en este día, martes, en este programa A la Luz del Evangelio, que transmitimos desde Pensilvania Caldas, en su emisora Pensilvania Estéreo. Un saludo muy cordial y bendecido para tantas personas que a esta hora se conectan para reflexionar, orar, para hablar un poco con Dios, para escuchar a Dios que nos habla a través del Evangelio. Un saludo para todos los de acá del municipio de Pensilvania, también para las personas que nos escuchan en los corregimientos, en las veredas, en otros municipios, en otras ciudades, en muchas partes, para los niños, jóvenes, familias, adultos mayores, para tantas personas, que este sea para todos un bendecido día en el Señor. Yo los invito para que comencemos entonces con una actitud de oración, que nos pongamos ahí un momento, que paremos lo que estemos haciendo por un momento para comenzar este día tan iluminado por este sol con esta bella oración. Señor y Dios nuestro, al despuntar el alba sobre estas majestuosas montañas de nuestro oriente de Caldas, elevamos a ti el corazón lleno de profunda gratitud. Te damos gracias, Padre Celestial, por el regalo de este nuevo día. Hoy, al contemplar la luz dorada del sol que abraza nuestras veredas, nuestros bosques, nuestros valles, reconocemos en su calidez la caricia viva de tu misericordia. Hoy queremos darte gracias por el aire que respiramos, por el canto de las aves que anuncian tu grandeza y por la fuerza que infundes en nuestras manos para emprender las labores de esta jornada. Te entregamos nuestros pasos, nuestros pensamientos, nuestras palabras y cada esfuerzo de este día. Que la belleza de esta tierra nos recuerde siempre tu presencia constante y protectora. Te pedimos que bendigas a nuestras familias, a nuestros vecinos, a cada hogar de nuestra comunidad. Llena nuestras casas de paz, trabajo honrado, salud y alegría. Permítenos ser también, Señor, a nosotros luz para quienes nos rodean, así como este sol ilumina nuestros campos. Que María Santísima, Madre, que también se mueve sobre estas montañas y guía nuestros caminos, nos cubra con su manto sagrado y nos acompañe a lo largo de este día. Todo esto te lo pedimos, Señor, en nombre de tu Hijo Jesucristo, que vive y reina por los siglos de los siglos. Amén. Gloria al Padre, y al Hijo, y al Espíritu Santo, como era en el principio, es ahora y siempre, por los siglos de los siglos. Amén.
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0: Queridos amigos, hemos llegado al centro de nuestro programa, a la luz del Evangelio. Hoy del Evangelio según San Mateo, capítulo 23, versículos del 23 al 26. En aquel tiempo Jesús dijo a los que lo rodeaban: ay de ustedes, escribas y fariseos, hipócritas, que pagan el diezmo de la menta, del anís y del comino, y descuidan lo más grande de la ley y la justicia, la misericordia y la fidelidad. Esto es lo que habría que practicar, aunque sin descuidar aquello. Guías ciegos que filtran el mosquito y se tragan el camello. Hay de ustedes, escribas y fariseos hipócritas, que limpian por fuera la copa y el plato, mientras por dentro están rebosando de robo, desenfreno. Fariseo ciego, limpia primero la copa por dentro, y así quedará limpia también por fuera. Palabra del Señor. Gloria a ti, Señor Jesús. Muy bien, queridos hermanos, en este día martes, el Señor nos propone meditar acerca de esta parte del Evangelio de San Mateo, capítulo 23, versículos del 23 al 26. Recordemos que en la época el pueblo de Israel todavía seguía muy, digámoslo así, atado o esclavizado al cumplimiento de las normas y de las leyes. Fuera de los 10 mandamientos, se habían instaurado en el pueblo más de 600 normas y ellos vivían de esta manera, un cumplimiento por el cumplir. Incluso muchos de ellos lo hacían solamente para ser vistos, para que los aplaudieran, para que dijeran qué santos y buenos son. Jesús entonces hoy confronta esa religiosidad superficial con una claridad muy grande. El Señor no los está recriminando porque cumplan la ley, no. Al contrario, dice que está bien cumplir la ley, pero lo que recrimina a Jesús es que por cumplir la ley, un simple cumplimiento por el cumplimiento, se han olvidado de lo más esencial y le han quitado corazón a la ley. Tenemos entonces dos ideas fundamentales como para reflexionar un poco en este día, en este evangelio. Primero, lo esencial no es negociable, como por ejemplo la justicia, la misericordia y la fe. Jesús nos recuerda que hoy también, en el mundo en que vivimos, es muy fácil caer en la trampa de un perfeccionismo externo, mientras descuidamos lo que realmente sostiene la vida y sostiene la fe. Basta mirar el mundo cómo se mueve en apariencias. Yo no digo que hay que cuidar la imagen, el cuerpo, claro que sí, pero se llegan a unos extremos donde el cuerpo, la imagen, lo superficial, cosas muy externas de la vida, se convierten en el centro y esclavizan a muchas personas. Los fariseos llegaban incluso a contar minuciosamente las hojas, por ejemplo, de la planta de la menta, el comino, para poder pagar el diezmo. Eran exactos en esos cumplimientos, en esas normas, ni una hojita más ni una hojita menos. Lo que tocaba pagar de diezmo en hortalizas, en estas plantas, en los cultivos. Pero se olvidaban inmediatamente de la justicia que defiende al débil, por ejemplo. También se olvidaban de la misericordia que perdona a los demás. Y se olvidaban también de la fe que confía plenamente en Dios. Y se caía en una tentación, en ese dicho que a veces se ha convertido en un dicho popular, pero que lo encontramos en el Evangelio precisamente hoy. Colar el mosquito, pero tragarse un elefante. Nos pegamos de detalles, de cositas, de pequeñeces, de insignificancias, para hacer todo un escándalo, pero las cosas grandes, lo que verdaderamente importa, ahí sí nos hacemos los de la vista gorda. Eso es colar el mosquito, pasar por el colador, el mosquito, que no se vaya a ir el mosquito, pero sí permitimos que por debajo de la mesa pase el elefante, las cosas grandes. Y en eso caían los fariseos, y en eso caemos también muchas veces nosotros. Gastar enormes energías en detalles secundarios, en una cantidad de normas, rituales, o peor aún, ir por la vida juzgando las faltas ajenas, con una cámara, con una lupa, detrás de los hermanos, buscándole todos los errores y pecados habidos y por haber. Pero mientras tanto, los nuestros los ocultamos, los tapamos debajo de la ropa, debajo de la cama. Esto es lo que nos está diciendo el Señor hoy. Ojo con esta situación. A veces vamos juzgando las faltas de los demás, pero ocultamos los vacíos afectivos, los vacíos, los miedos, los pecados que hay en nosotros. Yo siempre digo algo y es verdad. Cuando una persona se obsesiona tanto en decir que el otro es malo, que el otro es pecador, que el otro es lo peor, que el otro cae en aquello, que siempre está viendo el mal en los demás, no es que el mal esté en los demás, es que la perversión está en el corazón del que está siempre juzgando y viendo las cosas malas en el corazón del otro. Eso es una enfermedad psicológica, claro que sí. Viendo, supuestamente pensando que el otro es perverso, malo, que hace esto, que dónde estará, que qué estará haciendo, que por qué va por allí, que por qué camina así. Una cantidad de historias contra el otro, pero no se dan cuenta que la enfermedad está en el corazón de él. Tratando de ver en los demás toda la perversidad que hay en el corazón de él mismo, del que está siempre juzgando al hermano, al otro, tendiéndole hasta trampas para que caiga, poniendo a personas que están alrededor para que lo hagan caer o para sacar la información, en fin, una cantidad de historias, pero no vemos o no ven el pecado tan tremendo que lo ocultan y lo ocultan con mil cosas. A eso nos está diciendo hoy el Señor, a no caer en esta situación, en preocuparnos mucho por lo pequeño, por lo insignificante, por lo que verdaderamente no es, por lo que nos imaginamos, y no le ponemos cuidado a lo que verdaderamente destruye la vida interior. Y la segunda idea que nos regala hoy el Evangelio, queridos amigos, es que la verdadera limpieza empieza dentro de nosotros mismos. Hoy Jesús nos invita a vivir también una honestidad interior. Vamos por ahí corrigiendo al otro, limpiando al otro, limpiándole los lentes al otro y los lentes nuestros bien sucios, bien manchados. como dice el Evangelio, preocupados por limpiar la copa por fuera, pero por dentro no movemos un dedo para limpiarlo. Y vivimos así, queridos amigos, cuidando la imagen, la reputación, parecer muy piadosos ante los demás. Cuidamos esa copa por fuera, le sacamos brillo por fuera para que nos vean brillantes, deslumbrantes, y deslumbremos a los demás, este tan bueno, tan santo, tan impecable, pero por dentro acumulados de rencor, de envidia, de orgullo, de juicios, de codicia. Hoy Dios nos invita y nos dice que Él no busca la fachada, que Él busca el interior del corazón. Él busca nuestra interioridad. Él quiere entrar a nuestro corazón para curarnos de nuestros momentos difíciles, de nuestro pecado interior. Pidámosle al Señor una sola cosa, que nos aleje de ser fariseos y que nos dé la fuerza, ¿para qué? Para ser coherentes con lo que decimos, creer, celebrar, vivir, anunciar, con lo que verdaderamente debemos vivir en nuestra vida. Que la Virgen María nos ayude a encontrarnos siempre con su Hijo Jesús y que nos dé la fuerza también ella como buena madre de ser transparentes y coherentes en lo que decimos, con lo que verdaderamente vivimos. Amén.
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1: Queridos amigos, llegamos a esta sesión del programa Oiga Esto. Hoy con una historia que nos deja una reflexión profunda acerca del valor que tiene la vida por encima siempre de la cultura de la muerte que vivimos en muchos momentos en nuestra sociedad actual. Un anciano alfarero moldeaba un cántaro de barro frente a su nieto. Mientras trabajaba, el niño miraba las noticias en una pantalla cercana, donde sucedían cifras de violencia, tragedias e indiferencia, odio y muerte. «Abuelo», dijo el niño con desconsuelo, «parece que la muerte y la destrucción valen más que la vida hoy en día. Son más rápidas, hacen más ruidos, las portadas, y todo el mundo habla de ellas». El anciano detuvo su rueda, tomó una piedra gruesa y de un solo golpe certero destruyó la vasija en la que llevaba trabajando toda la mañana. El barro quedó hecho pedazos en el suelo. El niño soltó un grito de sorpresa. «¿Por qué hiciste eso? Te tomó horas hacerla y solo un segundo romperla». El anciano se agachó, recogió un puñado de arcilla húmeda y volvió a colocarlo en el centro del torno y dijo: «Destruir es fácil, querido nieto, es rápido y ruidoso». Y activó nuevamente la rueda. Por eso a la cultura le llama tanto la atención. Un solo segundo basta para apagar una vida, para destruir una reputación o para sembrar odio. No se requiere ningún talento para romper las cosas. Luego mojó sus manos y empezó a darle forma a la arcilla con extrema paciencia y delicadeza. «Pero mira esto», continuó. «Moldear requiere tiempo, cuidado, atención al detalle y mucho amor. La vida no es valiosa porque sea invencible. Es valiosa y sagrada precisamente porque es frágil y exige nuestro esfuerzo diario y nuestro cuidado para sostenerla. Celebrar la muerte es dejarse llevar por la gravedad del golpe. Celebrar la vida es tener el valor de ser artesanos, de construir donde otros rompen». El anciano miró a su nieto y sonrió mientras el cántaro volvía a tomar forma. «No midas la fuerza del mundo por lo rápido que puede destruir, sino por la belleza de lo que somos capaces de cuidar y hacer florecer. La muerte es ruidosa y fácil. La vida es un arte paciente. Ante una cultura fascinada por lo destructivo y lo descartable, el acto más revolucionario es elegir la empatía, el cuidado de la vida y de toda la creación cada día».
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0: Muy bien, queridos amigos, vamos llegando al final de este programa. Recordamos que este jueves a las 3 de la tarde tendremos la exposición del Santísimo, oración junto al Señor para hablar con Él, para estar con Él y para orar profundamente por las vocaciones, tanto sacerdotales como religiosas, misioneras, también la vocación al matrimonio, a la vida laical entregada en las comunidades. Recordemos que la oración tiene un gran poder, sobre todo cuando nos reunimos más de dos o tres en su nombre, en el nombre del Señor. Igualmente el viernes a las 3 de la tarde, la coronilla de la misericordia, también invitados a este momento de oración. Se nos anuncia que hay una jornada de donación de sangre acá en el municipio los días 26 y 27, perdón, 27 y 28 de agosto acá en el municipio. Esta jornada busca unir a la comunidad pensilvense en torno a un mismo propósito: dar vida a personas que necesitan. El apoyo de ustedes permite que muchas familias conserven la esperanza en estos momentos tan difíciles. Bueno, saludamos a toda la gente que nos escriben y nos escuchan en la Vereda de las Ánimas, quienes dan un mensaje de esperanza, de libertad a todas las personas que se encuentran en este momento del terremoto, viviendo momentos difíciles. Un saludo para toda la gente allá de las Ánimas. También un saludo para la familia Valderrama Cabrera, que nos escuchan y nos escriben desde Honda, en Tolima. Un saludo para todas estas personas que nos escriben desde la hermosa Tolima. También un saludo para Estela, que nos escribe desde Cañaveral. A Estela, a su familia, a toda la gente de Cañaveral, un saludo muy especial para ella y para todos los que nos escriben. También tenemos un saludo para, como decíamos al principio, para todos los que nos escuchan, se unen en oración y en reflexión en este día. Un saludo también muy especial para Alba Lucía Giraldo, en la vereda El Morrón. También saludamos a Sandra, también amiga de allí, de nuestra vereda El Morrón, a ella y a toda su familia, a todos los vecinos, que viva allí la paz, el perdón, la tranquilidad en todas nuestras veredas. Un saludo también para María Dolly Giraldo Sánchez, un saludo para ella. Adriana Leaño, buen día desde Medellín. Un abrazo para ella, para la familia, y un saludo especial para la familia Mendoza Torralba. Un saludo también para Gloria Inés Salazar Jaramillo. Un saludo para ella y toda su familia. Bueno, queridos amigos, llegamos entonces al final del programa, deseándoles a todos muchas bendiciones. Que la Virgen María los acompañe a todos. En nombre del Padre y del Hijo, del Espíritu Santo. Amén.
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2: Las 9 y 31 minutos.
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3: 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Los invitamos para que nos sigan en redes sociales. Hay un programa muy especial en YouTube, en TikTok, en Facebook. Usted entra ahí en la barrita, en la lupita buscadora y coloca esta frase: el magazine de Jorgito 2. Ahí encuentra toda la información de salud y de prosperidad para todos los oyentes. Vamos a escuchar testimonios, direcciones de personas que han adquirido nuestros productos de Vida Natural el día de hoy.
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0: Hemos llegado al final de este maravilloso programa por el día de hoy. Los invitamos todos los días en nuestras redes sociales: YouTube, Facebook, Twitter, TikTok, a las 8 de la noche. ¡Los esperamos! 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
3: Las 9 y 55 minutos.
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La tierra más fértil no la hemos sembrado todavía. La más verde primavera todavía no ha llegado. No hemos encontrado todavía el tesoro más grande ni el camino más corto. La más hermosa canción aún no la hemos cantado. Ni hemos comido todavía la fruta más madura, ni hemos bebido el mejor de los vinos. Y estoy seguro que las palabras más dulces que tenemos para decirnos, todavía no las hemos dicho. No te vayas entonces, quédate. Quédate conmigo y esperemos juntos los días más felices que todavía no hemos

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0: Esa es la voz del Divo de Juanes, Juan Gabriel, hasta que te conocí en Colombia, ya a las 10 de la mañana, 39 minutos, 10:39. Recuerdos de siempre en esta oportunidad, en una emisión en la mañana del martes, hoy 25 de agosto de este año 2026, acompañándoles, seguimos una programación con nuestro playlist, al cual usted que me está escuchando, usted que está allá al otro lado, que está trabajando, que está descansando, que va de viaje, ¿sí? A usted, sea lo que sea, la actividad que esté realizando en este momento, ¿sí? Le invitamos, si quiere hacer parte de la programación lo puede hacer, es muy sencillo, usted se puede comunicar ya mismo, habilitamos el contacto telefónico 311-341-6551 y también nuestra línea telefónica WhatsApp 311-721-0900, 311-721-0900, la línea de WhatsApp. Ahí usted puede dejar también el reporte de sintonía, como siempre, los que nos cuentan dónde están escuchando, qué quieren programar, quieren saludar a alguien, lo pueden hacer. No se pierda esa bonita costumbre de dedicar canciones, ¿cierto?
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0: Sí, de enviar saluditos. Por favor, a toda la audiencia a esta hora a través de www.pensilvaniaestereo.com.co. Gracias a ustedes por estar ahí. Yo soy Liz, acompañándoles hasta las 12 del mediodía en Recuerdos de Siempre.
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bien en Colombia, a las 11 de la mañana, 8 minutos. 11 con 8 oyentes, de esta manera estamos iniciando otra hora de éxitos de programación romántica aquí en Recuerdos de Siempre, saludando a nuestra audiencia, Paola, que nos está acompañando desde aquí, desde Pensilvania. Feliz y bendecido día a toda la audiencia en los diferentes barrios, veredas, sí, los corregimientos, donde quiera que esté llegando la señal. Nos vamos de doblete, ahí estaba No Son Palabritas, pues en este momento nos vamos de doblete con este gran artista, él es Eleno. Y esa canción, La Chica de la Boutique, 11 de la mañana con 9 minutos.

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Gitano, así se llama esta muy buena canción de Pimpinela, Corazón Gitano, con esa canción. Les digo a todos ustedes, chao, chao, feliz almuerzo, se cuidan mucho. Mis oyentes, por supuesto, la invitación para que sigan en la sintonía de los 93.1. Toda la programación continúa con Pensilvania Estéreo en este hermoso martes, en este segundo día de la semana. Yo soy Liz. Y si Dios nos permite, nos escuchamos en punto de las 3 en el Expreso del Café. ¿Sí? Ahí estaremos. A Doña Betty, allá en las ánimas, Samaná. A toda la gente que nos acompaña desde Morro Alegre, Samaná también. Feliz y bendecido día. Gracias. Fieles oyentes en Morro Alegre, la cosa. Saludamos a Mari en Marquetalia. Mari, un abrazo. A María Livia también allá en Samaná, Paola en Pensilvania. Y saludo muy especial a Jairo. Jairo que nos está acompañando. ¿Sí? Jairo Mazo nos reporta sintonía desde Medellín. A toda la gente que nos escucha a través de la internet. Un abrazo para todos. Chao.

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6: Hola, ¿qué tal, amigas y amigos? 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
6: Gracias por llamar. Aquí estamos, avanzamos en Pensilvania Estéreo 93.1, la mejor de Colombia. La gente está contenta, la gente está feliz. 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
12: Hola, ¿qué tal, amables oyentes? Bienvenidos al boletín informativo de RMC Noticias. Hoy es martes 25 de agosto del año 2026. Y a continuación les presentamos la información para hoy. Iniciaron los trabajos para la demolición controlada del edificio Albania, ubicado en el sector de Milán, aquel que cayó el segundo piso sobre el primero. Esta será la primera demolición controlada que se realizará en el país después del sismo del 10 de agosto. Durante esta primera etapa se evaluará la posibilidad de retirar los enseres de quienes habitaban en el edificio, con el fin de recuperar la mayor cantidad de bienes de cada uno de ellos. Además, este proceso permitirá la disminución del peso de la edificación para su demolición. Claudia Marcela Cardona, secretaria de Infraestructura de Manizales.
13: Bueno, ya iniciamos con los trabajos de la demolición del edificio de Albania. Tenemos ya un contrato, como le indicó el alcalde, suscrito y legalizado para iniciar los trabajos. Hoy empezamos con el equipo profesional del contratista a desarrollar la primera etapa. La primera etapa consiste en hacer un diagnóstico, no solamente de esta edificación, sino de los edificios colindantes, para poder asegurar los trabajos que se van a desarrollar en adelante. Una primera etapa del trabajo va a ser el desmantelamiento de la estructura y vamos a tratar de recuperar en lo que más podamos los enseres y bienes de las personas. Para ello estamos entonces trabajando también muy articuladamente con Manuela, que Manuela es la gerente de esta zona, para que con ella directamente se puedan contactar los propietarios de esta edificación y poder realizar esta actividad de entrega, cadena de custodia de los enseres y se los puedan entregar a ellos. Una segunda etapa es ya el trabajo con maquinaria pesada que esperamos estar desarrollando entre jueves y viernes de esta semana, donde ya hayamos logrado quitarle peso a la estructura y se puedan iniciar estos trabajos con maquinaria. Estamos en este momento ya coordinando con las diferentes empresas de servicios públicos para hacer el desmonte. Hay que dar una claridad, es que el edificio se encuentra sin servicios ni de gas, ni de agua, ni de electricidad. Sin embargo, vemos unos postes que están sobre el andén que tenemos que retirar y allí estamos ya con las empresas de servicios públicos armonizando este trabajo. Y también con movilidad para que en el momento en que entre la maquinaria pesada podamos tener todo el plan de manejo de tránsito y la comunidad se vea lo menor afectada posible.
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12: Risaralda inició en los 12 municipios no certificados del departamento con la revisión una a una de las instituciones educativas y al mismo tiempo reinició el programa de alimentación escolar PAE. También se reiniciaron las clases de manera especial. Escuchamos a Juan Diego Patiño, gobernador de Risaralda, junto a la secretaria de Educación, Dora Ligia Martínez.
9: con nuestra Secretaría de Educación. Estamos visitando los 12 municipios no certificados y todas las sedes educativas con un equipo técnico de ingenieros estructurales, revisando cuáles fueron las afectaciones para generar un retorno seguro y progresivo a las clases. Por el momento, activamos los paquetes nutricionales del programa Alimentación Escolar, que desde ya esta semana van a ser entregados a los estudiantes.
14: Vamos a informarle que las instituciones educativas inician sus actividades académicas, pero bajo modalidad pedagógica flexible, es decir, trabajo en casa, acompañamiento en casa o modelos pedagógicos que puedan trabajar desde las casas con aula itinerante.
9: De esta salimos adelante juntos y más fuertes.
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12: El gobernador de Caldas le pidió a los congresistas del departamento trabajar como una sola fuerza ante el gobierno nacional para avanzar cuanto antes en la recuperación del territorio. La prioridad será gestionar recursos para vivienda, infraestructura pública y atención a las zonas afectadas por el sismo. Henry Gutiérrez, gobernador de Caldas.
16: En el día de hoy tuvimos una reunión muy importante. El grupo parlamentario del departamento comprometido en ayudarnos a salir de esta crisis grande, a que este Caldas aminore su dolor, a que la reconstrucción sea posible. Les pedimos a los señores representantes a la Cámara y al Senador de la República que nos acompañen en esta campaña, que ellos son nuestra voz en Bogotá. Ellos están en las comisiones económicas o de otro tipo, tienen acceso directo a los ministros, al presidente, al vicepresidente, para que nos ayuden desde Bogotá. El acompañamiento del Gobierno Nacional ha sido mucho, permanente desde el primer momento, pero en este momento necesitamos que ese acompañamiento se revierta, se convierta, se vea efectivo en eso, en dinero. La reconstrucción del Departamento de Caldas necesita una gran cantidad de dinero y son nuestros parlamentarios quienes nos hacen el lobby en Bogotá, quienes nos ayudan para que en Bogotá nos tengan en cuenta, para que no nos olviden, para que esa reconstrucción de Caldas sea efectiva. Estamos todos en el mismo barco, navegando todos para el mismo lado, para salir de esta tormenta en la que estamos sumidos en el Departamento de Caldas desde hace 15 días.
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12: Y a partir del 31 de agosto cambia el horario de recolección de basura de EMAS en el centro de la ciudad. El nuevo horario será desde las 8 de la noche hasta las 11 de la noche entre la Avenida del Centro y la Carrera 25 y desde el Parque del Agua hasta el Parque Fundadores. Recuerden, desde el 31 de agosto. Y así terminamos por hoy la información en el boletín informativo de RMC Noticias. A todos mil gracias y un feliz día.
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20: Hola, muy buenas tardes. Bienvenidos a un avance informativo en este mediodía. Esto es Sendera Noticias.
21: Presidente de la Espriella ordena refuerzo de fuerza pública y pide apoyo internacional por incendios en Tolima.
20: Congreso elige hoy a los 9 magistrados del Consejo Nacional Electoral para el periodo 2026-2030.
21: Gobernación del Magdalena mantiene activo el monitoreo ante afectaciones por lluvia en municipios.
20: Alerta de seguridad en el Cauca.
22: Ya hay estadio para el juego entre América y Junior de Barranquilla.
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21: El presidente Abelardo de la Espriella se refirió a los incendios que se han presentado en algunas zonas del Tolima. Ante los reportes según los cuales algunos incendios estarían siendo provocados, el mandatario ordenó un refuerzo de la fuerza pública. He ordenado reforzar de inmediato la presencia de la fuerza pública en San Luis, Coello y Suárez para proteger a las comunidades y a nuestros bomberos, identificar y capturar a quienes estén provocando incendios y garantizar que nadie interfiera con las operaciones de emergencia.
20: El Congreso de la República se reúne este martes en pleno para elegir a los nuevos magistrados que integrarán el Consejo Nacional Electoral durante los próximos 4 años. La elección tiene especial importancia porque el CNE será uno de los principales organismos encargados de vigilar y controlar el proceso electoral. Son 28 candidatos los que están en disputa por las 9 magistraturas. Mientras los diferentes partidos políticos adelantan acuerdos para definir la conformación del organismo electoral.
21: A través de la Secretaría de Ambiente y Gestión del Riesgo de Desastres, la Gobernación del Magdalena informó que mantiene activo el monitoreo de las condiciones hidrometeorológicas en el departamento, así como la articulación permanente con las autoridades. El ente departamental informó que se presentaron posibles afectaciones en los municipios de Plato, Arihuaní, San Sebastián de Buenavista, Sitio Nuevo, Algarrobo, Tenerife y Aracataca por las lluvias registradas durante la jornada del domingo.
20: Defensoría alerta por grave deterioro de la seguridad en Popayán y zonas rurales del Cauca. La Defensoría del Pueblo emitió una nueva alerta por el deterioro de las condiciones de seguridad en el Cauca, especialmente en Popayán y sectores rurales del departamento. El organismo advierte sobre la presencia y disputa de grupos armados ilegales y organizaciones criminales con riesgos asociados a homicidios, extorsiones, secuestros, reclutamiento de menores y utilización de drones con explosivos. La Defensoría pidió una respuesta oportuna de las autoridades para proteger a las comunidades que permanecen en medio de esta situación.
22: Después de la negativa de Bogotá e Ibagué para recibir los partidos de local del América de Cali, la División Mayor del Fútbol Colombiano Dimayor dio a conocer este lunes el estadio que albergará al menos por ahora el duelo de los Escarlatas y Junior, el cual estaba programado inicialmente para el Nemesio Camacho El Campín. La información fue publicada a través de un comunicado de prensa por parte del ente rector del fútbol colombiano, anunciando que el estadio Francisco Rivera Escobar del municipio de Palmira será el escenario para Escarlatas y Tiburones.
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2: Las 12 y 29 minutos.
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3: Las 12 y 55 minutos.
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2: La 1:26.
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0: día de usted, maestro. Gracias por esta invitación, es linda. Esto se lo va a agradecer todo el pueblo colombiano, la gente que me quiere y mis hijos, que irán a decir cuando vean esto más grande. Ok, a ver el coro.
1: ¡Felicidades! ¡Aplausos para Silvestre!

0: Gracias. Ahijado, Dios lo bendiga.
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0: En la 1:47 minutos, Pensilvania Estéreo 93.1. Aquí estamos en Radio Hits, acompañándoles a ustedes con buenísima música. A nuestros oyentes, los que van llegando, dejando reportes de sintonía, dice: hola, buenas tardes, mi amigo queridísimo DJ William. Bienvenido aquí en Caparrapí, pegadita, escuchando Radio Hits. Ah, eso sí, musiquita crossover para que usted sintonice, para que programe a través del 311-721-0900, 311-721-0900. Aquí estamos hasta las 3 de la tarde programándoles canciones, acompañándoles en sus quehaceres, los que están, por supuesto, ahí en el supermercado, en la tienda, los que van en el taxi, en el bus, en la chiva, los que están ahí dándole al volante a esta hora de la tarde también. Buena tarde a todos ustedes. Ah, bueno, va llegando a María Lidia Ruiz Osorio también. Bienvenida, buena tarde. Gracias por estar con nosotros, disfrutando de buenas canciones. Yo soy William Mauricio Quintero, les acompaño hasta las 3 de la tarde. Estamos bajo la dirección de Fernando Giraldo Hoyos. Así que los invito para que participen, 311-721-0900. Cuenten a ver qué están haciendo a esta hora de la tarde. Es la 1:49 minutos, 1:49 minutos.
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0: ¿A quién le gusta la salsita? Vea, llegó el Joy Arroyo, la noche, 1:49.

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3: La 1:58.
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2: Las 2 y 27 minutos.
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2: Las 2 y 57 minutos.
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0: Bueno, y es que las malas experiencias a veces lo hacen a uno así. Indomable, como el andariego. Juan Carlos Hurtado, el andariego, haciendo parte del Expreso del Café a esta hora. Buenas tardes, oyentes, ¿cómo están? Como siempre, es un placer saludarles. Gracias a nuestro papá Dios, a él la honra y la gloria, que nos tiene con vida, con salud, siempre. A él gracias por esta nueva oportunidad, ¿cierto? En esta tarde deliciosa, fresquita. Se torna muy fresquita la tarde del martes por Pensilvania, por el oriente de Caldas, por el centro del país. Y aquí está Pensilvania Estéreo, a través del dial 93.1 desde la hermosa Pensilvania Caldas. Los saludamos a todos en el Expreso del Café, segunda emisión de esta semana. Yo soy Liz y hasta las 5 les voy a hacer compañía. Y ustedes a mí, ¿sí? Ustedes a mí, a través de los contactos telefónicos habilitados. Si usted se quiere comunicar a través de llamada, lo puede hacer. Habilitado 311-341-6551. O también está habilitada nuestra línea WhatsApp 311-721-0900. 311-721-0900. Tras 21 en la tarde, 3:21. Este es el Expreso del Café.
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0: Carlos Hurtado Landeriego, el dueto del pueblo. 3 de la tarde, 48 minutos ya en toda Colombia. Así se va yendo esta tarde ya y retorna a fresquita, nublada, ¿sí? Deliciosa, deliciosa, propia para estar disfrutando de un tintico, de un delicioso cafecito y escuchando el expreso del café, por supuesto. Enviándole un saludo muy especial a toda la audiencia, la que va llegando a la sintonía, la que desde muy temprano está con nosotros. Buenas tardes, feliz y bendecido martes para todos ustedes. A la gente en Caparrapí, buenas tardes. Gracias a toda la gente allá en Cundinamarca, en todo este municipio donde esté llegando la onda sonora. Las ondas sonoras de los 93.1 de Pensilvania Estéreo. Saludando, a ver por aquí, todos los amigos, a todos los que nos están escuchando en esta tarde, los que escuchan el Expreso del Café, que les gusta la buena música popular allá en el centro penitenciario, allí al frentecito, sí, aquí en el centro penitenciario de Pensilvania, aquí en Pensilvania. Sí. Reciban un saludo muy especial a todos ustedes, amigos que nos escuchan allá en los diferentes patios y disfrutan a esta hora del Expreso del Café. Saludo también, a ver, me ha llamado también don José Vicente Dávila, desde Argelia, Antioquia. Sí, a toda la gente en el departamento de Antioquia. A don José Vicente Dávila, a su señora esposa, a toda su familia que son fieles oyentes de Pensilvania Estéreo. Muchas gracias. Una feliz y bendecida tarde. A ver, por aquí me voy al WhatsApp. Muchos mensajes a esta hora. Duvernay, desde Cibaté, en el departamento de Cundinamarca. Feliz tarde, Duver. Doña María Eugenia en Caparrapí. Doña María Eugenia Montenegro. Listo, un abracito para usted. Oyentes que siempre nos dejan mensajitos. A ver, por aquí.
1: 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Con Juan Sebastián. Un saludo para toda la mesa de trabajo. Un fuerte abrazo. Para que me regale dos temitas. Sí. Una de Darío, la que se fue a ese güey. Ajá. Y la otra de Darío Gómez, tu muñeco de vitrina. Muchas gracias. Desde Guedos, Cundinamarca. Siempre escuchándolos. Joan. El expreso del café no me lo pierdo por ningún motivo. Muy buena programación.
0: ¡Epa! Gracias, Joan, gracias. ¡Epa! ¡Qué belleza! ¿Ah? No, mejor dicho, está apasionado. ¡Masa! Oyentes, que nos dejan sus mensajitos, sus reportes de sintonía en esta tarde. Rubén Castaño también nos acompaña, la gente desde Marquetalia, en el oriente del departamento de Caldas, la gente allá en San Luis, Marquetalia, ¿sí? Y todo este sector de El Placer, ¿cierto? Toda esta hermosa comunidad que escucha a esta hora Pensilvania, la gente de La Parda, ¿sí? La familia Molina, yo sé, fieles oyentes, don Fernando. Mensajitos a esta hora, a ver por aquí.
2: Así suena. 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A esta hora, en el Expreso del Café. Saludo cordialísimo para toda la audiencia feliz. Dirige, Liz, en este recorrido musical con la mejor música. Para sí, que señor, la disfrutemos todos los radioescuchas a esta hora. El Norteño con Antonio Aguilar, Antonio Jota. Un fuerte abrazo para todos y todo. Que Dios nos bendiga.
0: Gracias, don Antonio Jota. Eso. Oiga, muchas gracias, don Antonio. Gracias a usted por ser fiel oyente de los 93.1. Don Jairo Quintero, también Jairo Quintero, hola. Feliz tarde, gracias por ser parte de la audiencia esta hora. Hola, Luis, a ver por aquí. Ay, Dios mío, hablo porque me voy con música. Tardes, más oyente.
3: Feliz, hola. Feliz tarde, Dios me la proteja y la guarde.
0: Amén, gracias.
3: Programa tan hermoso.
0: Gracias, gracias.
3: O sea, me puede programar el disco de Alexis Escobar, Me Emborracharon. Uh-huh. Y ¿cuál otro le voy a pedir? Se me olvidó. Bueno, ¿ay cuánto vale y cuánto cuesta de Luisito, de Luis Alfonso?
0: De Luis Alfonso. Bueno, listo, con mucho gusto. Yo pongo uno, ¿cierto? Y si el tiempo nos da, con mucho gusto yo les programo el otro, ¿cierto? Pero obviamente, pues la idea es darle gusto a toda la audiencia que nos acompaña, que disfruta esta hora del Expreso del Café. Doña María Livia, hola. Feliz y bendecida tarde. Ay, a ver, por aquí. A ver. Mira que se me fue, doña María Livia. A la gente desde Morro Alegre, allá en Samaná, ¿sí? A toda la gente de Samaná. Doña María. Ahí total, bueno, en fin. Estamos charlando aquí de los más sabrosos. Y allá, a toda la gente de Morro Alegre, a toda la gente de Samaná, en todas sus veredas, en todos sus barrios también, porque allá entramos locales, ¿sí? Les enviamos un fuerte abrazo hacia la distancia, gracias. Sí. Yo sé que hay muchos fieles oyentes allá en el comercio. de Samaná. Buenas tardes por acá, los legendarios. Listo, Luis nos acompaña desde la vereda Morrón. Ok. Ya viene en camino, señoras, señores. A ver, por aquí, doña Oliva Montes, hola. Desde Samaná, listo. No le digo, entramos en locales a Samaná. Qué belleza. Vamos a cerrar una hora de programación de éxitos. Sí, vamos a recordar un poquito con el relicario y esto es algo corazón.

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0: Muy bien, en Colombia a las 4 de la tarde, 22 minutos, 4:22, familiares del señor Uriel Antonio Rodríguez Gómez agradecen su acompañamiento y muestras de condolencia ante esta importante pérdida. A su vez, invitan a las novenas por el eterno descanso de su alma, que se realizarán a partir del 26 de agosto a partir de las 4 de la tarde. Esto será en la parroquia Nuestra Señora de los Dolores de Pensilvania. Invita y agradece su familia. 4 de la tarde, 23 minutos.
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1: O despechada. 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

0: Me la devuelva a instalar Luis Alfonso y pasa a bordo. ¿Cuánto vale? ¿Cuánto vale?
1: Mire, que haga lo que esté flores.
0: Ay, ay, ay. 4:47 PM. Un saludo de cumpleaños muy especial a todo aquel que me esté escuchando.
2: Llegó el día, ¿sí? 300.
0: Allá en todos estos departamentos a donde estamos llegando. ¿Sí?
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0: a todos ustedes que están de cumpleaños, pero especialmente hay un saludo muy especial.
2: Que levantar, que desde ahora tu cumpleaños va a empezar.
0: Ay, ay, ay. Pero yo antes, pues quiero enviarle un saludo muy especial a todos aquellos que están de cumpleaños allá.
2: Te dé salud y te dé la.
0: En todo el Magdalena Medio, en todo el centro colombiano, en todo el norte del Tolima, en el occidente de Cundinamarca, en la parte del Santander a donde llegamos, el sur de Antioquia también y por supuesto el oriente de Caldas, todo aquel que está de cumpleaños, que Dios los bendiga, pero hay un saludo muy especial,
2: ¿sí? Hoy festejamos
0: para Sebastián Ramírez. Él se encuentra de cumpleaños el día de hoy, sí, en la vereda Patio Bonito de Samaná, Caldas. Ahí le deseamos lo mejor hoy en el Día de sus Santos, que Dios lo bendiga. Nosotros como equipo de esta emisora, pues nos sumamos a ese saludo. Y por supuesto deseándole que Dios derrame muchas bendiciones, que le permita celebrar muchas fechas como esta, rodeado, por supuesto, de mucho amor. Y que Dios le permita realizar todos los sueños y los deseos de su corazón, ¿sí? Por favor, Sebastián Ramírez allá en la vereda Patio Bonito. Y lo más importante, salud y larga vida.
2: Dios te bendiga, por ti brindamos y vamos de amanecida. Feliz cumpleaños, hoy te cantamos.

0: Ajá, es del dueño y nada más. Ganado marcado con los legendarios. En Colombia, ya a las 4:53, 4:53. Muchísima atención, los familiares del señor Uriel Antonio Rodríguez Gómez expresan sus más sinceros agradecimientos a familiares, amigos y a toda la comunidad en general por el acompañamiento, las oraciones y las muestras de condolencias recibidas ante esta sensible pérdida. A su vez, están invitando a las novenas por el eterno descanso de su alma, que se realizarán a partir del 26 de agosto, a partir de las 4:00 p.m, en la parroquia Nuestra Señora de los Dolores de Pensilvania. La familia agradece de corazón su compañía y solidaridad en este momento de dolor. 4:54 p.m. ya en toda Colombia.
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6: Hola, muy buenas tardes. Bienvenidos al último avance informativo de Encendera Noticias. Corte Constitucional define futuro de la reforma pensional. La Corte Constitucional discute este martes la ponencia que plantea devolver a la Cámara de Representantes la reforma pensional impulsada durante el gobierno de Gustavo Petro debido a cuestionamientos relacionados con el trámite legislativo. La decisión es clave porque podría determinar si la reforma continúa su camino, debe ser corregida o enfrenta un nuevo escenario jurídico. El debate comenzó en la sala plena y mantiene la tensión política del país. Incendios forestales mantienen en alerta al Tolima. La emergencia por los incendios forestales continúa siendo uno de los principales temas regionales. En el Tolima se mantiene varios focos activos. Según el reporte citado por algunos medios, más de 27.000 hectáreas han resultado afectadas durante las últimas semanas. El gobierno y las autoridades investigan las causas de las conflagraciones, mientras organismos de atención de emergencia mantienen vigilancia sobre las zonas más afectadas. Alerta por fuertes lluvias en varias regiones del país. El IDEAN mantiene la alerta por el incremento de las lluvias asociadas al paso de la onda tropical número 40. Las precipitaciones pueden afectar especialmente sectores del Pacífico, Antioquia, Santander, Norte de Santander, Valle del Cauca, Cauca, Meta y Caquetá, Putumayo y otras zonas del país con riesgo de crecimientos y movimientos en la masa. Investigan triple homicidio en zona rural de Sevilla Valle. Las autoridades investigan el asesinato de tres personas ocurridas en una vivienda de la zona rural de Sevilla, en límites entre el Valle del Cauca y Quindío. El hecho se presentó cerca del río Vieja del Puente, en el Alambrado. Las autoridades avanzan en la investigación para establecer los responsables móviles de este nuevo hecho de violencia en la región. Elección del nuevo Consejo Nacional Electoral concentra la atención política. El Congreso tiene este martes una jornada clave con la elección de los nuevos magistrados del Consejo Nacional Electoral. El pacto histórico adelanta las conversaciones para consolidar mayorías y buscar representación dentro del organismo, mientras otras colectividades también negocian la conformación del nuevo CNE. Bogotá, nuevo horario para transbordos de Transmilenio. El Consejo de Bogotá aprobó ampliar de 125 a 150 minutos el tiempo disponible para que los usuarios puedan realizar hasta dos transbordos desde el sistema de Transmilenio. La medida busca beneficiar a los pasajeros que necesitan combinar diferentes servicios para completar sus recorridos por la ciudad. Cambios en aportes de salud y pensión para algunos trabajadores. Nuevos cambios relacionados con la liquidación de los aportes a salud y pensión para determinados trabajadores. La modificación busca ajustar la forma en que algunos grupos realizan sus cotizaciones a través de la planilla de seguridad social. NECI anuncia suspensión temporal de algunos servicios. NECI tendrá una suspensión temporal de algunos de sus servicios durante los últimos días de agosto. La plataforma explicó que realizará trabajos internos para garantizar el funcionamiento de la aplicación. Los usuarios deberán estar atentos a los horarios específicos a los que algunas operaciones no estarán disponibles. Nuevos cambios en el pago de salud y pensión. Cambian las reglas para algunos trabajadores independientes en Colombia. Desde septiembre comenzará a aplicarse la modificación en la pila, que separa el tratamiento de los trabajadores independientes de quienes la abonan bajo otras modalidades. El cambio impactará la manera en que algunos colombianos realizan sus aportes de seguridad social.
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3: 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Hay un programa muy especial en YouTube, en TikTok, en Facebook. Usted entra ahí en la barrita, en la lupita buscadora y coloca esta frase, el magazine de Jorgito 2. Ahí encuentra toda la información de salud y de prosperidad para todos los oyentes. Vamos a escuchar testimonios, direcciones de personas que han adquirido nuestros productos de Vida Natural el día de hoy.
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2: Las 5 y 27 minutos.
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4: En el nombre del Padre, en el nombre del Hijo y en el nombre del Espíritu Santo, sean todos bienvenidos a su programa Del secreto, del poder y del misterio, de quien les habla el afamado maestro Andrés de los Secretos. 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Ahora escuchemos lo que le gusta a la gente, testimonios de vida.
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4: Gracias, hermano del alma. Continuamos con este maravilloso programa del secreto, del poder y del misterio. Son cantidades de personas que nos visitan a diario. Cantidades de personas que consultan, que ganan, que triunfan, que reciben su número ganador. Y ahí escuchábamos un testimonio más de vida de una persona que nos visitó en Samaná y recibió su número de cuatro cifras y fue un feliz ganador. 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
6: Estamos en nuestro templo milagroso de la fortuna, nuestro templo gregoriano. Abrazo grande para toda la sintonía rotunda y para todas las personas que nos escuchan en Cundinamarca, Tolima, Caldas, Boyacá y todo el eje cafetero. Tenemos un testimonio de vida, un señor que nos visita aquí en Palo Cabildo esta semana. Cuénteme, hermanito del alma, ¿de qué vereda me visita?
5: La vereda La Joya.
6: De la vereda La Joya de Casabianca. A propósito, un abrazo grande a toda la sintonía rotunda que tenemos allá. ¿Con qué número ganó, hermano del alma?
5: 50-49.
6: 50-49. ¿Cuántos millones ganó?
5: 36 millones.
6: 36 millones. Me había dicho que ya había visitado muchas personas, que había perdido fe, que había perdido tiempo. Pero ¿qué le diría a toda la sintonía que nos está escuchando a través de esta prestigiosa emisora? Que Andrés de los Secretos sabe, que vengan, que me visiten, que yo sí sé o no sé. ¿Qué le dice a toda la sintonía?
5: A toda la sintonía, que vengan, es el mejor para mí.
6: El mejor que usted ha visitado en toda su vida.
5: Sí, señor, es verdad.
6: Entonces que vengan y nos visiten.
5: No, vengan rápido y ligero.
6: Bueno, hermanito del alma, muchas gracias por su testimonio y retornamos a este programa del secreto, del poder y del misterio. El mejor numerólogo de Colombia, no lo digo yo, lo dice la prensa, la radio y los testimonios de la gente que nos visita.
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6: Bueno, nos encontramos en nuestro centro gregoriano donde se hacen milagros de curación. Un señor que viene cojeando con muleta, al pie le dolía hace ¿cuántos años?
5: Como 4 años.
6: 4 años con esa dolencia. Y estamos aquí con la mujer de blanco. ¿Se le aplica la pomada gregoriana a usted, a su esposa? ¿Cómo se sienten ya?
5: Ya un poquito ya, sí, señor.
6: ¿Se le quitó el dolor?
5: Sí, señor.
6: Entonces, ¿qué le diría usted a toda la gente que nos sintoniza en veredas, corregimientos, sitios circunvecinos? Recomiendan al maestro Andrés de los Secretos, sabe, trabaja con amor, con salud, es verídico. ¿Qué le dice usted a toda la sintonía, su merced?
0: Que muy buen médico, ¿para qué?
6: Todo. ¿Escucha a la gente?
0: Sí, señor, sí.
6: ¿La atiende claro. Con amor?
0: Con amor y cariño.
6: ¿Se le da la medicina?
0: Sí, señor.
6: ¿De claro. Qué parte me visitan?
0: De Yacopí, de la vereda Chapa.
6: De la vereda Chapa. ¿Y usted qué le dice a la gente? ¿Recomienda Andrés de los Secretos?
5: Sí, señor, que es muy bueno.
6: ¿Sabe o no sabe?
5: Sabe, sí, señor.
6: ¿Atiende a la gente?
5: Atiende a la gente.
6: ¿Vale pegar la bajadita?
5: Sí, señor.
6: Bueno, porque es un esfuerzo venir desde tan lejos. Sí, bueno, hermanitos del alma, retornamos al maravilloso programa de Andrés de los Secretos.
4: Retornamos al maravilloso programa de Andrés de los Secretos. 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
10: Hola, ¿qué tal, amigas y amigos? Cordial saludo. Hoy es martes 25 de agosto. Martes 25 de agosto, la suerte está echada. Para aquella persona que cree y que tiene fe, hoy lo invito para que se dé una oportunidad. Hoy lo invito para que rompa esos lazos de pobreza. Amigo taxista, vigilante, abogado, odontólogo, vamos a cambiar esa suerte. A la gente Salgar de Puerto Boyacá, La Sierra, Puerto Nare, a la gente Victoria, Guarinocito, Guaduas, Caparrapito, Paipí. 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Vamos a regalar numeritos a toda la gente que cree y que tiene fe para hoy martes con Cruz Roja y con Huila. Mire, los que están para premio en Dorada Caldas, a toda la gente que viene de Pensilvania, Manzanares, póngale fe, póngale positivismo a la vida. 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
10: Avanzamos, querida familia, avanzamos, todo mundo separando las citas. 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Vamos a recibir a los oyentes. Buenas, buenas, buenas, buenas. ¿Con quién hablo?
12: Profe, hola, profe. Me llamo Margarita, profesor Eduardo. Me estoy llamando desde San Roque, Antioquia, profe. Estoy en Medellín.
10: ¿Qué hace en San Roque, Antioquia, Margarita? ¿A qué se dedica? ¿Cuál es su testimonio de fe?
12: Bueno, profe, yo acá con mi esposo y mi hijo mayor, profe, trabajamos en un cajero de caballos. Pero, profe, difícil, la plata no nos rendía, profe, tenemos un carrito. Nos valimos de él, pues, profe, para comprar una casita, pero empezamos a colgarnos, profe. Estaba un poco enferma de las articulaciones, profe. Mi esposo también, pues, tuvo un problema con un caballo, profe, lo pateó y quedó muy, muy, muy mal, profe. Pues, nos tuvieron que hacer una cirugía de la cadera, profe, pero gracias a Dios lo escuchamos, profe, lo visitamos. Usted, profe, nos hizo una limpieza, un tratamiento, nos vendió las plantillas tectónicas, profe, gracias a Dios, porque son benditas para esos dolores, profe, profe, nos valimos de un préstamo, profe, una plática prestadita, invertimos en un premio programado, profe, y le cuento, profe, que con la Boyacá nos ganamos 90 millones, profe, con el 2885. Dios me lo bendiga, profesor Eduardo.
10: Qué alegría que me da, mujer, saber que he podido ayudarle. ¿A qué invita a la gente para Medellín este domingo? Este domingo, ¿a qué invita a la gente? La gente que está derrotada, fracasada, endeudada, a la gente que está mal económicamente, ¿a qué los invita?
12: Pues, profe, a que inviertan, profesor Eduardo. A que inviertan, a que lo visitan, profe, para que solucionen sus dificultades. Porque usted realmente tiene cada cosa para cada dificultad y hay que invertir, profesor, prestar, conseguir, pero visitarlo, profesor Eduardo, como nosotros lo hicimos.
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12: No, profe, espectacularmente aliviada, profe, muy aliviada, son benditas. 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
10: Avanzamos, querida familia, avanzamos, todo el mundo se está preparando. Voy para Ibagué el próximo domingo, voy para Ibagué, Tolima. 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Oyente en la línea, buenas, ¿con quién hablo?
14: Con Olga Sánchez.
10: Olga, ¿de dónde llama?
14: De Onda Tolima.
10: ¿Qué hace en Onda Tolima, doña Olga? Paciente de la Dorada Caldas, ¿a qué se dedica? ¿Con quién vive? ¿Cuál es su testimonio de fe?
14: Claro que sí, pues yo soy madre cabeza de familia, yo tengo una tienda de líchico, prácticamente toda la vida la he tenido, pero de verdad, de tanto trabajo, tanto esfuerzo de levantar a mis hijos, me ha resurgido una artrosis, un dolor de rodillas. 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visité es que yo tengo un hijo preso, se metió en un problema mi muchacho, y he pagado abogados donde no le han hecho nada, yo necesito un abogado efectivo, pero para eso también necesitaba plata, 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y al que me sirvió.
10: ¿Qué le dice a la gente incrédula? ¿Qué le dice a la gente que le da miedo invertir? ¿Qué le dice a la gente que se deja meter pepitas en la cabeza? Hay gente que le daña la suerte a los demás, la gente envidiosa. ¿Qué le dice a estas personas que no han tomado la decisión?
14: Pues que no le cuenten a nadie, de verdad que eso es muy cierto, que uno de sus proyectos, sus deseos, no se los debe contar a nadie, y mucho menos una visita que vaya a hacer para el bien de uno, porque la gente lo va a decepcionar, y yo sé que mucha gente ha querido ir, y por ponerse a contar no lo visita, profesor.
10: Así es, gracias por llamar, Dios me la bendiga. Todo mundo a separar la cita para la Dorada Caldas, a toda la gente que viene desde Puerto Triunfo, Pensilvania, Manzanares, Marquetalia, Victoria, a toda esta gente, nos vamos a reunir a aprovechar los premios Cometa. 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
10: Avanzamos, querida familia, avanzamos. Hoy es martes 25 de agosto. Vamos a saludar a mis amigos y a los más económicos y a los mejores de Colombia. Don Arbesión de Dios, hola, viejitos.
15: Hola, profesor Eduardo. Aquí estamos con el programa a nivel nacional. Más de 20 años al aire. Oiga, profesor Eduardo, ¿cómo le parece que estaban dos amigas? Estaban dos amigas hablando y le pregunta la una a la otra, le dice: hola, ¿alguna vez tú has ido a un motel y te has olvidado algo? Dijo, sí, claro que he ido a un motel y se me ha olvidado algo. Dijo, ¿qué? Dijo, que tengo marido. Bandida, mocera. Vaya a confesarse del padre.
16: Viejito culichupado, un saludo muy especial para su merced, para todos los oyentes y oyentas de este su hermoso programa, el programa del profesor Eduardo. Imagínese que estaban hablando dos amigos y uno le dice a otro, oye, ¿sí sabes lo que ha hecho mi esposa? Dijo, no. ¿Qué ha hecho? No, imagínate. Hace 2 semanas se metió al gimnasio y a una dieta increíble y restricta. Dijo, no me diga. ¿Y cuánto ha perdido? Dijo, 2 semanas.
10: Oiga, imagínese que le dice el niño a la mamá. Dice, mamá, mamá, ¿quién es mi papá? Dijo, mijito, deje preguntar esas cosas. Usted es un niño probeta. Dijo, ¿cómo así probeta, mami? Dijo, probé tanto que no tengo ni idea quién es su papá, dijo. 321-320-0140.
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10: Avanzamos, querida familia, avanzamos, la gente sigue marcando. 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Oyente en la línea, buenas, buenas, buenas, ¿con quién hablo?
17: Aquí de Segovia, Antioquia.
10: ¿Cuál es su testimonio de fe, mi hermano?
17: Pues, don Eduardo, yo aquí trabajo con un camioncito modelito viejo, pero pues en realidad ese tiesto anda más varado que quién sabe qué. Le meto y le meto plata y nada que cancione ese carro, endeudado, profesor. Eso me ha traído problemas con mi mujer porque del estrés ya sufro de impotencia. No, mejor dicho, mi vida se volvió a cuadritos. Soy honesto, profesor, yo he visitado cualquier cantidad de esta gente, pero nadie ha tenido resultados como los tuvo usted, profesor. Yo fui, lo visité, usted me hizo un tratamiento, una limpieza, le compré el premio programado, profesor, y vea, créame que con la Boyacá, con el 2585, me eché 150 millones del alma al bolsillo.
10: ¿Qué le dice a la gente que duda, a la gente que no tiene fe, hermano? Usted es un hombre guerrero, trabajador, pero no había podido cambiar de camión, siempre metiéndole plata, endeudado por estarle metiendo plata de carro y día tras día empeorando. ¿Valió la pena invertir con el profesor Eduardo, comprar un premio?
17: Sí, señor, claro. Vuelvo y le digo, yo visité varias gente y ninguno tan efectivo como usted. Y lo recomiendo bastante porque usted es muy efectivo en esta situación.
10: Gracias por llamar, Dios me lo bendiga. 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
10: Gracias a toda la gente que llama. Gracias a toda la gente que se da la gran oportunidad de visitar al maestro Eduardo. 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Hermano, hay que venir, el que quiere besar busca la boca. 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Querida familia, las primeras 20 personas que llamen se les va a regalar número a los que van a separar la cita para este sábado en la Dorada Caldas, en Puerto Boyacá. Don Alberto, él es ganador de 90 millones, él es conductor de volqueta ahí en Puerto Boyacá. Mi Dios me lo bendiga y nos vemos el sábado. En el 2:30, doña Amparo Brito, ella es ganadora de 60 millones, ahí en el 2:30, paciente de la Dorada Caldas, Dios me la bendiga. 321-320-0140, un abrazo para todos, chau chau.
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0: el ángel del Señor anunció a María,
1: y concibió por obra y gracia del Espíritu Santo.
2: Dios te salve, María, llena eres de gracia, el Señor está contigo, bendita eres entre todas las mujeres, y bendito es el fruto de tu vientre, Jesús.
3: Santa María, Madre de Dios, ruega por nosotros los pecadores, ahora y en la hora de nuestra muerte. Amén.
4: He aquí la esclava del Señor.
0: Hágase en mí según tu palabra.
2: Dios te salve, María. Llena eres de gracia. El Señor está contigo. Bendita eres entre todas las mujeres, y bendito es el fruto de tu vientre, Jesús.
3: Santa María, Madre de Dios, ruega por nosotros los pecadores, ahora y en la hora de nuestra muerte. Amén.
5: Y el Verbo se encarnó y se hizo hombre,
4: y habitó entre nosotros.
2: Dios te salve, María. Llena eres de gracia. El Señor está contigo. Bendita eres entre todas las mujeres, y bendito es el fruto de tu vientre, Jesús.
3: Santa María, Madre de Dios, ruega por nosotros los pecadores, ahora y en la hora de nuestra muerte. Amén.
4: Ruega por nosotros, Santa Madre de Dios,
0: para que seamos dignos de alcanzar las promesas y gracias de nuestro Señor Jesucristo. Oremos. Derrama, Señor, tu gracia en nuestros corazones, para que quienes hemos conocido el misterio de la encarnación, mediante el anuncio del ángel, por los méritos de su pasión y muerte, lleguemos a la gloria de la resurrección con Cristo nuestro Señor.
4: Amén. Amén.

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1: Las 6:02.
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2: Las 6 y 24 minutos.
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En el nombre del Padre, y del Hijo, y del Espíritu Santo. La gracia y la paz de parte de Dios nuestro Padre y de Jesucristo el Señor estén con todos ustedes. Hermanos, para que celebremos dignamente los sagrados misterios de la Eucaristía, comencemos reconociéndonos pecadores y pidiendo perdón a Dios. Yo confieso ante Dios Todopoderoso y ante ustedes, hermanos, que he pecado mucho de pensamiento, palabra, obra y omisión, cometidos por mi culpa, por mi culpa, por mi gran culpa. Por eso ruego a Santa María, siempre Virgen, a los ángeles y a los santos, Dios Todopoderoso, rico en misericordia, perdone nuestros pecados y nos lleve a la vida eterna.

0: Oremos. Oh Dios, que unes los corazones de tus fieles en el mismo deseo, concede a tu pueblo amar lo que prescribes y esperar lo que prometes, para que en medio de las vicisitudes del mundo nuestros ánimos se afirmen allí donde están los gozos verdaderos. Por nuestro Señor Jesucristo, tu Hijo, que vive y reina contigo en la unidad del Espíritu Santo y es Dios por los siglos de los siglos.
1: Lectura de la segunda carta del apóstol San Pablo a los Tesalonicenses. Les rogamos, hermanos, a propósito de la venida de nuestro Señor Jesucristo y de nuestra reunión con Él, que no pierdan fácilmente la cabeza ni se alarmen por alguna revelación, rumor o supuesta carta nuestra, como si el día del Señor estuviera encima. Que nadie en modo alguno los engañe. Dios los llamó por medio de nuestro Evangelio para que lleguen a adquirir la gloria de nuestro Señor Jesucristo. Así pues, hermanos, manténganse firmes y conserven las tradiciones que han aprendido de nosotros, de viva voz o por carta. Que el mismo Señor nuestro Jesucristo y Dios nuestro Padre, que nos ha amado y nos ha regalado un consuelo eterno y una esperanza dichosa, consuele sus corazones y les dé fuerza para toda clase de palabras y obras. Palabra de Dios.
0: Te alabamos, Señor.
2: Llega el Señor a regir la tierra.
0: Llega el Señor a regir la tierra.
2: Digan a los pueblos: el Señor es el Rey. Él afianzó el orbe y no se moverá. Él gobierna los pueblos rectamente.
0: Llega el Señor a regir la tierra.
2: Alégrese el cielo, goce la tierra, retumbe el mar y cuanto la llena. Victoreen los campos y cuentan a ellos.
0: Llega el Señor a regir la tierra.
2: Aclamen los árboles del bosque delante del Señor, que ya llega a regir la tierra, regirá el orbe con justicia y los pueblos con fidelidad.
0: Llega el Señor a regir la tierra.

El Señor esté con vosotros. Lectura.

En aquel tiempo dijo Jesús dijo: ay de ustedes, escribas y fariseos, hipócritas, que pagan el diezmo de la menta, del anís y del comino, y descuidan lo más grave de la ley: la justicia, la misericordia y la fidelidad. Esto es lo que habrían que practicar, aunque sin descuidar aquello. Guías ciegos que filtran el mosquito y se tragan el camello. Ay de ustedes, escribas y fariseos, hipócritas, que limpian por fuera la copa y el plato, mientras por dentro están rebosando de robo y desenfreno. Fariseo ciego, limpia primero la copa por dentro y así quedarás limpio también por fuera. Palabra del Señor.

Sabemos por el Evangelio que el Señor mantenía siempre una confrontación con los fariseos y también con los saduceos. Eran como dos sectas, como hoy en día tantas que hay. Eran dos sectas, pero sobre todo los fariseos, que se consideraban pues muy cumplidores de la ley, muy cumplidores de las tradiciones y se consideraban superiores a los demás. Entonces existía una confrontación permanente entre Jesús y aquellos que hacían parte de esta secta de los fariseos. Al punto de que tuvo que Jesús llamarlos fariseos, hipócritas, tuvo que desenmascararlos, quitarles esa máscara que ellos llevaban, porque aparentaban ser muy buenos cuando en el fondo, pues no eran más que personas que llevaban su propio pecado y su propia maldad, no poca, sino mucho. En este evangelio que hemos acabado de escuchar, primero Jesús nos dice, Jesús les dice, fariseos hipócritas, ustedes ciertamente, porque lo hacían, ciertamente ustedes pagan el diezmo de la menta, del anís y del comino. Pero se les olvida tres cosas mucho más importantes que eso. Lo primero, la justicia. Lo segundo, la misericordia. Y lo tercero, la fidelidad. La fidelidad. Y aquí hay un detalle que es muy importante. Jesús dice, hay que cumplir esto. ¿Qué hay que cumplir? Pues hay que cumplir con la justicia, la misericordia y la fidelidad, sin descuidar aquello. Es decir, Jesús no estaba desconociendo que ellos estaban haciendo algo bueno. No, al contrario, Jesús les dice, hacen algo bueno, pero no se les olvide que hay algo más importante que esto. La justicia, la misericordia y la fidelidad. Hay que hacer esto sin descuidar lo otro. Luego dice el Señor, guías ciegos que filtran el mosquito y se tragan el camello. Esto sobre todo es para quienes tenemos la responsabilidad de ser guías, de ser orientadores, de ser quienes estamos al frente de una comunidad espiritual y tenemos que guiarla, tenemos que saberla conducir, tenemos que saberla orientar. Jesús nos está advirtiendo que no podemos ser guías ciegos. Porque ustedes saben muy bien que un ciego no puede guiar a otro ciego, porque los dos van a parar al mismo hueco, al mismo hoyo. Entonces el Señor nos está advirtiendo eso a nosotros. Hoy, más que nunca, tenemos que ser mensajeros de la verdad. Hoy, más que nunca, tenemos que ser mensajeros de la verdad, pero nos está costando demasiado. Nos está costando demasiado decir la verdad, predicar la verdad, porque desafortunadamente, pues a muchos no nos gusta que nos hablen de eso y no nos gustan cuando nos hablan de cómo tenemos que
vivir y cómo tenemos que actuar. Y no nos gusta cuando nos están refregando en la cara nuestros pecados y nuestras maldades. Eso no nos gusta. No nos gusta, nos incomoda. Nos incomoda. Nos pone ásperos eso. Cuando alguien nos está diciendo, nos está recordando nuestros pecados y nuestras maldades. No nos gusta. Pero el Señor en el Evangelio nos está invitando a que no seamos ciegos, guías ciegos, que más bien siempre por delante esté la verdad. Y hay una cosa en la que nosotros podemos estar cayendo fácilmente. Ay de ustedes, escribas y fariseos hipócritas, que limpian por fuera la copa y el plato, mientras por dentro están rebosando de robo y desenfreno. Vamos a colocarla de una manera muy sencilla. Hoy en día estamos cuidando, hoy en día nos estamos cuidando mucho y estamos cuidando mucho nuestra parte externa, nuestra parte estética. Estamos dando una importancia al cuerpo de una manera exagerada. Estamos demasiado cuidando esto y estamos olvidando lo más importante: el alma, el espíritu, el corazón, la conciencia. A eso no le estamos parando ni cinco de bolas. Uno ve gente todos los días en el gimnasio, todos los días. Uno ve gente en el gimnasio. No, allá no van por salud. Ese cuento de que van por salud, eso es puro cuento. Allá van es por cuidar ese cuerpo, por mantenerlo delgado, por mantenerlo bonito. Pero déjenme decir, así se ofenda más de uno, que a veces en la cabeza no tenemos nada. Pelo. No cargan sino pelo. Huecos. Huecos completamente. Y en sus corazones y en sus almas. Entonces el Señor nos está invitando es a que pongamos primero que todo nuestra importancia en lo más importante, que es cuidemos nuestra alma. Así tengamos un cuerpo desbaratado y deforme, eso no importa. Lo importante es cuidar nuestra alma, nuestro espíritu, nuestro corazón, nuestra conciencia. A eso es lo que le tenemos que trabajar todos los días. Pero no, como dice el Evangelio, limpian por fuera la copa y el plato, mientras por dentro están llenos de maldad, de pecado. Entonces a nosotros nos está pasando eso. Cuidamos demasiado el cuerpo, queremos vestirlo bien, queremos estar bien, queremos arreglarnos bien, queremos oler muy bueno, delicioso, queremos que la gente nos halague. ¡Ay, cómo está de bonita! ¡Ay, cómo está de bonito! ¿Y qué? ¿Y el alma? ¿Y el corazón? ¿Y el espíritu? ¿Y la conciencia? Ojalá los demás pudieran ver lo que llevamos dentro y verá cómo salen espavoridos, muertos de miedo, de ver lo que hay allá adentro de cada uno de nosotros. Tenemos que comenzar por lo de adentro y luego ya por lo de afuera. A eso nos está invitando el Señor hoy en su palabra y en su Evangelio.

Oremos, hermanos, para que este sacrificio que es mío, pero que también es de cada uno de ustedes, les sea agradable a Dios Padre Todopoderoso. Señor, que adquiriste para ti un pueblo de adopción, con el sacrificio de una vez para siempre, concédenos propicio los dones de la unidad y de la paz. Por Jesucristo nuestro Señor. El Señor esté con ustedes. Levantemos el corazón. Démosle gracias al Señor nuestro Dios. En verdad es justo y necesario, es nuestro deber y salvación darte gracias siempre y en todo lugar, Señor Padre Santo, Dios omnipotente y eterno. A ti te glorifica la asamblea de los santos y al coronar sus méritos coronas tu propia obra. Por eso con los ángeles y arcángeles cantamos sin cesar el himno de tu gloria.

Santo eres en verdad, Señor, fuente de toda santidad. Por eso te pedimos que santifiques estos dones con la efusión de tu Espíritu, de manera que se conviertan para nosotros en el cuerpo y la sangre de Jesucristo nuestro Señor, el cual, cuando iba a ser entregado a su pasión voluntariamente aceptada, tomó pan, dándote gracia, lo partió y lo dio a sus discípulos diciendo: tomen y coman todos de él, porque esto es mi cuerpo que será entregado por ustedes.

Del mismo modo, acabada la cena, tomó el cáliz y dándote gracias de nuevo lo pasó a sus discípulos diciendo: tomen y beban todos de él, porque este es el cáliz de mi sangre, sangre de la alianza nueva y eterna, que será derramada por ustedes y por muchos para el perdón de los pecados. Hagan esto en conmemoración mía.

Así pues, Padre, al celebrar ahora el memorial de la muerte y resurrección de tu Hijo, te ofrecemos el pan de vida y el cáliz de salvación y te damos gracias porque nos haces dignos de servirte en tu presencia. Te pedimos humildemente que el Espíritu Santo congregue en la unidad a cuantos participamos del cuerpo y la sangre de Cristo. Acuérdate, Señor, de tu Iglesia, extendida por toda la tierra, y con el Papa León, con nuestro obispo Genzi y todos los pastores que cuidan de tu pueblo, llévala a su perfección por la caridad. Acuérdate también de nuestros hermanos, María Araceli, Valencia, y de todos los que han muerto en tu misericordia, admítelos a contemplar la luz de tu rostro. Ten misericordia de todos nosotros, y así con María, la Virgen Madre de Dios, su esposo, San José, los apóstoles y cuantos vivieron en tu amistad a través de los tiempos, merezcamos por tu Hijo Jesucristo compartir la vida eterna y cantar tus alabanzas. Por Cristo, con Él y en Él, a ti Dios Padre Omnipotente, en la unidad del Espíritu Santo, todo honor y toda gloria por los siglos de los siglos. Fieles a la recomendación del Salvador y siguiendo su divina enseñanza, nos animamos a decir: Padre nuestro que estás en el cielo, santificado sea tu nombre, venga a nosotros tu reino, hágase tu voluntad en la tierra como en el cielo. Danos hoy nuestro pan de cada día. Líbranos de todos los males, Señor, y concédenos la paz en nuestros días, para que, ayudados por tu misericordia, vivamos siempre libres de pecado y protegidos de toda perturbación, mientras esperamos la feliz esperanza y la venida gloriosa de nuestro Dios y Salvador Jesucristo. Señor Jesucristo, que dijiste a los apóstoles: la paz les dejo, mi paz les doy. No tengas en cuenta nuestros pecados. Antes bien, mira aquí la fe de tu Iglesia y, conforme a tu palabra, concédele la paz y la unidad. Tú que vives y reinas por los siglos de los siglos, la paz del Señor sea siempre con todos ustedes. Como hermanos, démonos el saludo fraterno de la paz.

Este es el Cordero de Dios, el que quita el pecado del mundo. Señor, no soy digno de que entres en mi casa, pero una palabra tuya bastará para sanarme. El cuerpo y la sangre de Cristo guarden nuestra alma para la vida eterna. Amén.